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3: Son las 10:11.

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0: Estar casados es una invitación a algo más profundo que simplemente convivir juntos en una misma casa. 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¿Qué producía la magia en el ambiente cuando hablaban y no querían que esa conversación acabara? ¿Acaso no era la confianza que se tenían o el hecho de que el otro escuchaba sin recriminar, acusar o señalar? Convirtamos nuestra historia de amor en el encuentro de dos amigos que se aprecian, disfrutan la compañía el uno del otro y se expresan afecto continuamente. Le habla Sixto Porras de Enfoque a la Familia.
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1: Estar casados es una invitación a algo más profundo que simplemente convivir juntos en una misma casa. Para estar en sintonía con nuestro cónyuge, necesitamos cada día el ingrediente de la amistad, esa relación que nos hace profundizar el vínculo matrimonial a través del tiempo. ¿Recuerda aquellos momentos especiales que marcaron sus vidas cuando eran solo amigos? ¿Qué producía la magia en el ambiente cuando hablaban y no querían que esa conversación acabara? ¿Acaso no era la confianza que se tenían o el hecho de que el otro escuchaba sin recriminar, acusar o señalar? Convirtamos nuestra historia de amor en el encuentro de dos amigos que se aprecian, disfrutan la compañía el uno del otro y se expresan afecto continuamente. Le habla Sixto Porras de Enfoque a la Familia.
2: Visite enfoquealafamilia.com.
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1: Estar casados es una invitación a algo más profundo que simplemente convivir juntos en una misma casa. Para estar en sintonía con nuestro cónyuge, necesitamos cada día el ingrediente de la amistad, esa relación que nos hace profundizar el vínculo matrimonial a través del tiempo. Recuerda aquellos momentos especiales.

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3: ¿Cómo están, amigos? Bienvenidos.
4: Amigos oyentes, buenos días.
3: Sostienen que la constitución política del Estado debió ser reformada parcialmente ya hace varios meses.
4: En comunicación con Panamericana, el abogado constitucionalista José Antonio Rivera se refirió a la necesidad de realizar reformas parciales a la constitución política del Estado, ahora que ha cobrado fuerza el debate sobre este tema.
3: Sostuvo el jurista que las modificaciones necesarias ya debieron aplicarse hace varios meses, cuando las circunstancias eran más propicias. En todo caso, sostiene que los ajustes parciales, si bien son urgentes ante el debilitamiento de la institucionalidad democrática en el país, espera que esta vez sí prospere.
5: Efectivamente, es urgente y necesario realizar una reforma parcial de la Constitución que, en mi criterio, ya debió haberse encarado en diciembre del 2025, donde las condiciones sociales y políticas eran las mejores. Hoy estamos ante una coyuntura muy compleja, muy difícil, y abrigamos la esperanza de que pueda enfrentarse, superarse aquello y poder concluir la reforma parcial de la Constitución. ¿Por qué digo que es urgente? El país se debate, por un lado, en un debilitamiento extremo de la institucionalidad democrática, caracterizada por la falta de independencia del órgano judicial, lo que hace que el sistema judicial del Estado esté sumido en una profunda crisis terminal, lo que hace usar la reforma parcial de la Constitución. Pero este es el escenario. Yo creo que se tiene que abrir un diálogo nacional con los actores políticos, con representación parlamentaria, la sociedad civil.
4: José Antonio Rivera recalcó que uno de los temas primordiales tiene que ver con la ley de inversiones en materia de hidrocarburos, en vista de las dificultades en el área que complican el contexto actual.
5: Que hay normas expresas en la Constitución que constituyen barreras infranqueables para poder adoptar un nuevo modelo de desarrollo económico social. Hay barreras para la inversión privada en materia de hidrocarburos. El Estado tiene el monopolio de toda la cadena productiva, que la comercialización es una competencia monopólica de yacimientos petrolíferos fiscales bolivianos. Y hoy, ante la crisis de combustible, el sector privado quiere una ley que les permita hacer la importación y la comercialización para hacer competitivo el mercado. Además, tener suficiente cantidad de combustible a distribuir para cubrir las demandas. Pero la Constitución pone ahí obstáculos respecto a los recursos naturales estratégicos. La Constitución impone obstáculos. Por eso es urgente, porque un proyecto de ley de inversiones va a tener una barrera de contención en la Constitución. De aprobarse, será cuestionada de inconstitucional, irá al Tribunal Constitucional.
4: Son las 7 de la mañana con 39 minutos.
3: La Organización de Estados Americanos advierte que la inestabilidad institucional puede abrir un espacio al crimen organizado en Bolivia.
4: La crisis política y social que paralizó durante semanas a Bolivia dejó una advertencia que trasciende los conflictos internos. El debilitamiento de las instituciones democráticas puede convertirse en un factor de riesgo para la seguridad regional.
3: Esa es una de las principales conclusiones que deja el informe de la misión de alto nivel de la OEA, presentado el jueves ante el Consejo Permanente del organismo. La misión, integrada por representantes de Argentina, Canadá, Chile, Estados Unidos, Panamá, Perú y Uruguay, llegó a Bolivia el 29 y 30 de julio, después de 53 días de conflictividad, para recoger directamente las posiciones de autoridades, organizaciones sociales, sectores productivos, empresariales, laborales y representantes de la sociedad civil.
4: Entre sus conclusiones, la OEA advierte que los episodios de inestabilidad y un eventual debilitamiento institucional pueden generar condiciones favorables para el accionar del crimen organizado, cuyos efectos podrían superar las fronteras bolivianas y convertirse en un problema de seguridad regional.
3: El informe plantea por ello la necesidad de fortalecer las instituciones democráticas y preservar los mandatos surgidos de las urnas. Al mismo tiempo reivindica el derecho a la protesta pacífica, pero establece que este debe coexistir con la protección de los derechos de quienes no participan de las movilizaciones.
4: Uno de los puntos centrales está relacionado con los bloqueos de carreteras y su impacto sobre la población. La OEA plantea garantizar la continuidad de servicios esenciales, proteger la infraestructura crítica y establecer mecanismos que permitan corredores humanitarios y logísticos cuando una movilización comprometa el abastecimiento o el funcionamiento del Estado.
3: La misión también recomienda mantener un mecanismo permanente y plural de diálogo entre el gobierno y los distintos sectores de la sociedad, profundizar las investigaciones sobre los hechos de violencia registrados durante la crisis y fortalecer las capacidades institucionales para prevenir y gestionar futuros conflictos.
4: El gobierno interpreta estas recomendaciones como una ratificación de la necesidad de fortalecer la capacidad del Estado para prevenir y responder a situaciones de crisis dentro del marco constitucional.
3: Sin embargo, el informe plantea un desafío que va más allá de la coyuntura. ¿Cómo garantizar el derecho a la protesta sin permitir que la paralización de servicios, el debilitamiento institucional o la violencia terminen generando condiciones aprovechables por estructuras criminales?
4: La propia OEA ya había expresado durante su misión de julio preocupación por el impacto de los bloqueos violentos sobre la población, la democracia y el Estado de Derecho, al tiempo que respaldó la búsqueda de soluciones mediante el diálogo.
3: Se espera que Bolivia convierta estas 9 recomendaciones en una política permanente de prevención de conflictos o, si una vez superada la emergencia, vuelva a enfrentar las mismas crisis con respuestas improvisadas.
4: Las 7:42 a.m.
3: Viceministro de Transparencia actualiza operativos de intervención a la Agencia Nacional de Hidrocarburos.
6: Evidentemente, el día de hoy nos hemos constituido en una de las instituciones que son sustanciales dentro de la cadena de comercialización de combustibles, como es la ANH. El día de hoy hemos comenzado a dar cumplimiento al decreto supremo que conforma esta comisión interministerial, considerando que la problemática a la cual nos enfrentamos es multidimensional. No se trata solamente de un área, no se trata solamente de una operación. El área de combustibles ha estado estructuralmente creada o mal formada para que se pueda producir el desvío de combustibles, el favorecimiento, el contrabando y una serie de hechos que han ameritado que tengamos que generar intervención en la ANH.
4: En contacto con Panamericana, el viceministro de Transparencia, Seguridad Jurídica y Derechos Humanos, Yamil García, daba cuenta de las tareas contempladas en la intervención de la Agencia Nacional de Hidrocarburos en cumplimiento al decreto supremo correspondiente.
3: La autoridad confirmó las denuncias de manipulación informática en la entidad, incluso estableciendo nexos con la operatividad de yacimientos

0: Es importante señalar que dentro de este primer diagnóstico, la NH, al representar la entidad a cargo de la regulación de esta actividad, debería haber estado a cargo siempre de el manejo del sistema. Sin embargo, desde hace aproximadamente 2 años y medio atrás, la NH resuelve otorgar esta facultad a yacimientos petrolíferos fiscales bolivianos.
1: Finalmente, el viceministro García resaltó la instrucción del presidente del Estado, Rodrigo Paz, de no solo identificar las problemáticas coyunturales, sino aplicar correcciones y modernizar mecanismos de control.
0: Y el mandato que tenemos por parte del presidente no solamente es investigar, procesar, sancionar, sino también corregir, proponer soluciones estructurales que vayan a atacar no es solamente el caso concreto, sino la problemática. Y precisamente el día de hoy hemos estado en una reunión técnica con representantes de la República del Brasil, a través de los cuales hemos podido conocer alguna tecnología denominada, por ejemplo, la del sello líquido, que consiste en procedimientos de tipo molecular que hacen que se ingrese dentro de los combustibles una tecnología de tal manera que se pueda, por parte de YPFB, por parte de la ANH o la nueva entidad que vaya a asumir, tener conocimiento acerca de si un combustible ha sido alterado, si un combustible ha sido desviado, de tal manera que, por decir, si se encuentra combustible de contrabando, a través de este sello líquido podamos conocer cómo ha llegado ese combustible ahí, cuál ha sido la cadena de contrabando que ha posibilitado este desvío.
2: Respecto al periodista e investigador Nelson Vila, opino que el tema es realmente preocupante para la sociedad y el gobierno de Rodrigo Paz, que no está abordando la problemática con toda la seriedad que amerita para resolver un aspecto técnico que tiene resolución y debió tratarse ya hace tiempo.
3: Es un tema realmente preocupante que al pueblo boliviano le está quitando el sueño, ¿no ve? Pero yo creo que hay que tomar en cuenta que el gobierno de Rodrigo Paz no le está poniendo toda la voluntad política que se merece para resolver un tema técnico que tiene solución en Bolivia. Y desde el primer día de la gestión del gobierno, del actual gobierno, si se hubiese tomado las cosas con seriedad, ya hubiésemos podido solucionar este problema. Quiero poner un antecedente para que la gente se dé cuenta. En Bolivia, desde que ha salido el decreto 5676, el diésel para los grandes consumidores está costando 18 bolivianos. Pero nosotros nos hemos puesto a averiguar los precios en otros países y resulta que en Estados Unidos el precio promedio del litro de diésel es de 16.50 a 17 bolivianos. Entonces uno se pone a preguntar, ¿por qué en Bolivia el precio del diésel es más caro que en los Estados Unidos? ¿Qué es lo que está sucediendo?
1: Para el analista es preciso replantear la reestructuración de yacimientos petrolíferos fiscales bolivianos, recordando los objetivos de su origen y contando con personal capacitado.
3: Y tenemos ahí 380 que son administrativos, secretarios, abogados, administradores, que realmente no están haciendo el trabajo que debíamos hacer. Entonces, hay que replantearse de nuevo una YPFB, tenemos que volver a un YPFB operativo como fue el que nació en 1937. Era una sola empresa autárquica que tenía independencia del poder político y que estaba controlado por el más alto nivel de bolivianos que habían ido a estudiar al exterior y que volvieron para darle seguridad energética al país. Entonces, yo creo que es importante esta intervención para que nuevamente renazca ese YPFB que nos dio la seguridad energética en los años 50 y durante todo este tiempo.
1: 7:48 a.m.
2: Cerimedo busca frenar su traslado a Chonchocoro mientras crecen las dudas sobre la actuación judicial a su favor.
1: La situación judicial de Fernando Cerimedo volvió a generar controversia en Bolivia. Aunque la justicia paceña ratificó la orden de detención preventiva por 180 días en el penal de Chonchocoro, su defensa intenta evitar que sea trasladado desde Palmasola, donde permanece recluido por otro proceso.
2: Los abogados del consultor argentino recurrieron a una acción de libertad.

0: para cuestionar el traslado y solicitar que permanezca en Santa Cruz. Entre sus argumentos sostienen que el cambio de recinto podría poner en riesgo su salud e integridad y plantea una nueva valoración médica especializada e independiente.
1: El recurso fue admitido y debía ser tratado el jueves en el Palacio de Justicia de Santa Cruz. Sin embargo, la audiencia fue suspendida y reprogramada para hoy viernes, inicialmente con participación virtual de Cerimedo. La defensa activó esta vía constitucional después de que la Sala Penal Segunda de La Paz rechazara la apelación presentada contra la detención preventiva en Chonchocoro, dejando vigente la decisión judicial adoptada dentro de la investigación por presunto enriquecimiento ilícito de particulares con afectación al Estado. El caso adquiere así una particular complejidad. Cerimedo enfrenta dos procesos con detención preventiva. En Santa Cruz, está recluido por la investigación relacionada con la tentativa de feminicidio contra Nadia Beller, mientras que en La Paz se abrió un segundo proceso por presunto enriquecimiento ilícito.
0: La situación también provocó cuestionamientos desde sectores políticos. Beller puso en duda la rapidez con la que se activó el recurso y cuestionó los argumentos médicos utilizados por la defensa. Por su parte, el vicepresidente Dan Lara denunció una presunta mano negra y pidió que se investigue cualquier eventual favorecimiento a Cerimedo.
1: A esta controversia se suma una dimensión internacional. En Chile, el nombre de Cerimedo volvió al debate político por denuncias relacionadas con presuntas operaciones de desinformación y utilización de herramientas digitales durante procesos electorales. La Cámara de Diputados chilena aprobó una comisión investigadora para examinar su eventual influencia en la política de ese país. En Bolivia, entre tanto, la Fiscalía continúa investigando el origen y movimiento de los recursos atribuidos a Cerimedo y sus posibles vínculos con funcionarios y personas relacionadas con el poder político. Cerimedo ha negado las acusaciones y sostiene que sus actividades económicas son legales, que su relación con el presidente Rodrigo Paz fue de carácter personal y de asesoramiento sin ocupar un cargo oficial.
0: La audiencia de este viernes será fundamental para determinar si la orden de traslado a Chonchocoro puede ejecutarse o si la defensa obtiene una medida que permita a Cerimedo permanecer en Palmasola mientras avanzan ambos procesos judiciales. Mientras tanto, Nadia Beller cuestiona la celeridad de la acción de libertad presentada a favor de Cerimedo.
1: En efecto, la expareja de Cerimedo cuestionó esta rapidez con la que se activó y programó una acción de libertad en favor del ciudadano argentino investigado en Bolivia, pocas horas después de que concluyera su audiencia de apelación.
0: A través de sus redes sociales, Nadia Beller expresó su preocupación por la celeridad del procedimiento y pidió a los administradores de justicia actuar con independencia y apego a la normativa vigente.
1: Me resulta verdaderamente llamativa la rapidez con la que se gestionó una acción de libertad a favor de Cerimedo, manifestó Beller.
0: También la denunciante observó que una supuesta complicación de salud podría ser utilizada como argumento para evitar el traslado de Cerimedo a La Paz, donde debe continuar el proceso judicial en su contra.
1: Pidió que las decisiones judiciales sean adoptadas con transparencia y sin ningún tipo de presión o privilegio. Faltan 7 minutos para las 8 de la mañana.
0: Diputados avanzan con una ley para reparar a policías y militares separados luego de la crisis del 2019.
1: La Cámara de Diputados dio un nuevo paso en una de las iniciativas que buscan revisar las consecuencias institucionales de la crisis política y social de 2019. La Comisión de Gobierno, Defensa y Fuerzas Armadas aprobó el proyecto de ley orientado a restablecer y devolver derechos a policías y militares que fueron separados de sus instituciones en el contexto de aquellos acontecimientos.
0: La propuesta fue impulsada por el diputado Carlos Alarcón, quien sostiene que determinados uniformados sufrieron bajas o sanciones que consideran injustificadas durante el periodo posterior a la crisis de 2019.
1: El planteamiento contempla mecanismos para recuperar derechos vinculados con el ejercicio de la función, la carrera profesional, la seguridad social y la jubilación. Sus promotores argumentan que se trata de una medida de reparación institucional para quienes, según su versión, actuaron en defensa de la democracia y la pacificación del país.
0: La iniciativa, sin embargo, tiene antecedentes que se remontan al año pasado. En noviembre de 2025, sus impulsores anunciaron el proyecto y plantearon incluso la posibilidad de revisar sanciones administrativas y restituir funciones, salarios y otros derechos afectados. En ese momento, sus promotores insistieron en que la propuesta no debía ser entendida como una amnistía.
1: Durante el análisis realizado por la Comisión en enero de este año, también se sostuvo que la propuesta debía ser examinada desde un punto de vista técnico y que la eventual restitución de derechos administrativos no implicaría interferir en procesos judiciales pendientes.
0: El proyecto llega ahora a una etapa decisiva luego de su aprobación en comisión. Debe ser remitido al Pleno de la Cámara de Diputados, donde será debatido antes de continuar si corresponde su trámite en el Senado.
1: Pero la iniciativa también genera cuestionamientos. Sectores que representan a víctimas de la violencia de 2019 han advertido que una eventual restitución de derechos no debería convertirse en una forma de borrar responsabilidades por hechos de violencia. Las víctimas de Sencata, por ejemplo, anunciaron objeciones al proyecto y reclamaron que cualquier proceso de reparación también considere a quienes resultaron afectados durante la crisis.
0: De esta manera, el debate legislativo plantea una cuestión de fondo. ¿Cómo reparar a los uniformados que pudieron haber sido afectados injustamente sin que esa reparación implique impunidad para quienes eventualmente tengan responsabilidades por delitos cometidos durante la crisis del 2019?
1: 5 minutos para las 8 de la mañana.
0: Cuestionan al expresidente Evo Morales por decir que el gobierno busca intervenir el Chapare.
1: Los recientes criterios del expresidente Evo Morales, quien dijo que el gobierno habría tenido un plan para intervenir el Chapare, en función de un audio difundido por el vicepresidente Edmán Lara, y en el que presuntamente se escucharía una conversación entre el presidente Rodrigo Paz y el consultor Fernando Cerimedo, ha generado ciertas reacciones.
0: En ese contexto, la diputada de la bancada del PDC, Catherine Pinto, ha manifestado que el Chapare no es un estado independiente y que debe haber presencia del Estado en todo el país, por lo que ha cuestionado al expresidente Evo Morales, aunque dice que se debe verificar la veracidad del audio de referencia.
2: No sería intervenir el Chapare. Mire, el Chapare es parte de Bolivia, no es un satélite, no es un estado independiente. Y independientemente de la situación, a la coyuntura, pues tiene que haber presencia del Estado en cada rincón de Bolivia. Y me parece que en el Chapare se han mal acostumbrado a tener a un caudillo que hace y deshace de la gente, porque cuando alguien no está de acuerdo con sus determinaciones, simplemente los expulsan, ¿no? Y lo hemos visto en repetidas oportunidades. Y hay gente ahí que está pidiendo a gritos. Recién yo he estado conversando con una diputada de la región, y me decía que los pocos son los evistas, más bien los que están ya cansados de todo el caudillismo de Evo Morales y su tiranía son los propios chapareños. Entonces, yo creo que más bien la gente de ahí está esperando con ansias de que el Estado tome poder y haga presencia real en ese lugar para que ellos puedan ser ya libres, ¿no? Libres de esta tiranía.
1: Además, y respecto al rol que encara el vicepresidente Edmán Lara sobre los actos de fiscalización e interpelaciones a autoridades del Ejecutivo, la diputada Catherine Pinto ha formulado muchas críticas, sobre todo respecto a lo ocurrido en la mañana de ayer jueves.
2: Es lamentable que a estas alturas, y yo lo he cuestionado duramente en la Asamblea, cuando he podido ver de que cuando él hace o lleva, dirige las interpelaciones, no sabe, ni siquiera tiene conocimiento mínimo del reglamento, porque el reglamento en las que se basan las interpelaciones es en el de diputados, y no es un texto grande, ampuloso, que no puedas dominar siendo él abogado. Nos lleva a cuartos intermedios para él mismo revisar, porque tiene a Vidovic de su lado, tranquilamente lo puede orientar, pero no se pone a revisar todo el reglamento, si puede modificar o no el orden del día y cuál sería el procedimiento. Realmente sorprende de un abogado. Ahora, hoy mismo me ha sorprendido también su accionar, porque él nunca empieza puntual, siempre convoca a 10 y está empezando 10:30, 10:40, 10:15, 10:20, nunca empieza puntual. Casualmente hoy decidió empezar puntual.
1: ¡Oh! 3 minutos para las 8.
0: El diputado Rafael Quispe hace conocer que la Asamblea Departamental de La Paz aprobó un POA 2027 con un incremento a los sueldos de las autoridades.
1: En conversación con Panamericana, el exdiputado nacional Rafael Quispe hizo conocer que la Asamblea Legislativa Departamental de La Paz ha aprobado un programa operativo anual para el 2027 que contempla un incremento en los sueldos de autoridades departamentales desde el siguiente año.
0: En ese contexto, Rafael Quispe ha cuestionado la decisión asumida por la Asamblea Departamental, que ha trabajado en una sesión reservada con los resultados finales que ya se conocen.
3: Han aprobado el POA, pero han aprobado un incremento salarial, un incremento a los asambleístas y al gobernador. Antes, para que sepa la población boliviana, el gobernador tenía un sueldo mensual de 14.900 aproximadamente. El asambleísta departamental ganaba 14.500 aproximadamente. Y en este POA que está proyectado para el 2027, y he pasado en las redes sociales, van a ganar el gobernador, en este caso Luis de Villa, una suma de 18.500. Los asambleístas departamentales, que son 45, 20 por territorio, 20 por población y 5 indígenas, van a ganar 18.000. Y así es la escala salarial que ha sido aprobado en una sesión reservada.
1: Respecto a otro tema, en torno a la modificación parcial a la Constitución Política del Estado, el exdiputado Quispe señaló que será difícil lograr el apoyo de la gente en un referéndum, pues se puede llegar a un escenario plebiscitario en dicha consulta.
3: El tema es que cuando hay el referéndum se vuelva en plebiscito, porque la gente está descontento, entonces no va a votar para decir si es bueno la reforma o no es bueno la reforma. Ya hemos visto la reacción de la gente. Entonces, coyunturalmente, en estos momentos o en el procedimiento que se dé de aquí a un mes, dos meses o hasta fin de año, las condiciones sociales, políticas no están dadas, hermano periodista. Yo converso todos los días con mis hermanos, converso todos los días con la gente de a pie, yo voy en las calles. Entonces, la gente no está de acuerdo con las medidas que se está tomando. Entonces, ¿cómo se manifiesta el pueblo? Se manifiesta en las urnas. Entonces, es un peligro. Y decía hoy día en la conferencia, yo les reto al gobierno porque alegremente ellos piensan que nosotros somos ovejas y vamos a ir al voto.
0: Así finalizamos este bloque de información. Gracias, amigos, por la sintonía.

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3: Amigos, es viernes. Comenzamos con la ronda de corresponsales de esta fecha, 4 de septiembre. En Cobija escuchamos ya el informe junto a René Sibiure.
4: Gracias, buenos días. El representante de la Fundación La Casa del Hombre aplazó de forma contundente la mala administración de la gestión hasta ahora de la directora de la zona franca de Cobija, Sofra Cobija, Delfina Villafuerte. En conferencia de prensa junto al representante de control social a nivel nacional, Elvis Aguanari, Pablo Lima, que representa a la fundación referida, cuestionó la mala administración de Sofra por muchas deficiencias en la planificación para el pago de beneficios sociales a funcionarios y exfuncionarios. Estos compromisos, según Pablo Lima, deberían estar en el POA de cada año, y por esta mala administración se tenga que utilizar a los mismos funcionarios, sacar a las calles y marchar en protesta por las decisiones determinadas en el pago a exfuncionarios en la justicia departamental. Con documentación en mano, afirmó que exfuncionarios como Oswaldo Alarcón ya cobró por beneficios 111.396 bolivianos. Román Quilmes Riquelme Salvatierra, también otro funcionario, cobró más de 76.000 bolivianos también por beneficio. Hamilton Adrián, 579.000 bolivianos ha sido lo que cobró este funcionario. Al margen de pagarles a estos exfuncionarios, nuevamente fueron contratados por la misma institución. Pablo Lima salpicó en esta denuncia pública al comandante departamental de la policía, Erlan Monasterio, por permitir que se realice la marcha de protesta en un estado de excepción en la que está prohibido se pueda realizar este tipo de aglomeraciones de personas en nuestro país. Recordó a la autoridad policial que hace un tiempo atrás, ya estando en el estado de excepción, el país no le permitieron hacer una marcha reclamando los derechos humanos de hombres. Lo contrario es que se vivió en el pasado miércoles, cuando la policía, en vez de no permitir la marcha, tuvo que custodiarlo hasta el lugar donde se realizó el respectivo mitin. Cambiamos de información para decirles que ya es oficial la incorporación de 4 nuevos tramos a la red fundamental que dependerán de la ABC, la administradora boliviana de carretera regional Pando, informó Vladimir Rodríguez, gerente ejecutivo de esta institución del Estado en Pando. El primer tramo sería Espíritu Soberanía con 34.3 kilómetros, Muxdenbol-Pebra 72 kilómetros, Guayaramerín, Cachuela Esperanza, Nueva Esperanza a Fortaleza 180 kilómetros, los mismos que recibirán el mantenimiento y conservación y rehabilitación de los mismos que por ahora están en pésimas condiciones de transitabilidad. El último tramo de estos 4 sería Santa Rosa, Puerto Montevideo, en la provincia Abuná, con una longitud de 58 kilómetros. todos estos tramos suman alrededor de 344 kilómetros que se han incorporado a la red fundamental. Para ello, ya se han incorporado en el POA 26-27. La inversión por la recuperación de estos tramos significaría 1 millón por cada tramo, con recursos del Tesoro General de la Nación, lo que significa que en los 4 tramos podría ser unos 4 millones de inversión para rehabilitación, mantenimiento, el colocado de ripio en sectores críticos que existen, ahora están en intransitabilidad, informó Vladimir Rodríguez. Estos tramos también se hacen al momento que se están incorporando, también van a pertenecer al Plan Nacional de Emergencia, lo que significa que la ABC y el gobierno buscará tener mayores capacidades de inversión para el departamento de Pando y buscar también los financiamientos respectivos, dijo la autoridad. Además que se trabaja adelantándose a la época lluviosa para asegurar a la población tener vías expeditas y que no tengan problemas de transitabilidad en lugares que siempre han sido los que han perjudicado la transitabilidad, especialmente en la época de la zafra castañera, afirmó Vladimir Rodríguez. Sol radiante en la capital pandina, 24 grados de temperatura, es el informe en Panamericana Cobija. Gracias.
3: Gracias por la información. 8:11 a.m. En Panamericana Usía, escuchamos a Freddy San Miguel.
5: Buenos días, Bolivia. Informaciones desde Usía, la capital del folclore del departamento de Potosí. Ayer, padres de familia, estudiantes, maestros y toda la comunidad educativa del Colegio Nacional Rafael Bustillo hicieron una marcha de protesta y además se concentraron en un mitin en la Plaza 6 de Agosto de Uncía, exigiendo el presupuesto para la construcción de su nueva infraestructura, que apenas habría avanzado un 5%. Lamentablemente, protestaron y censuraron la aprobación, que no hubo ningún dinero que aprobaron en el Plan Anual Operativo para la Gestión 2027 en la cumbre realizada el pasado fin de semana. Frente a eso, el doctor Igor Choque, alcalde municipal de Uncía, y otros se comprometieron a gestionar ante la gobernación del departamento de Potosí. Para el efecto, inclusive, estarían ausentándose de manera masiva hasta la ciudad de Potosí y conseguir que la gobernación pueda hacer propio de esta anhelada necesidad importante de contar con una nueva infraestructura para el Colegio Nacional Rafael Bustillo, conforme a la planificación operativa, y además que el convenio firmado con la gobernación sufra alguna modificación. La situación hace de que se necesita más de 3 millones de bolivianos como contraparte, pero lamentablemente la cumbre del POA no dio curso a todo esto. Frente a esa situación, ayer indicaron de que, bueno, van a continuar con estos movimientos hasta conseguir el objetivo. Pasamos de información. Hoy empieza la fiesta del Arcángel San Miguel con la visita a la capilla de la Chiquisiraya. Aproximadamente 6:30 está previsto la misa en el santuario del Arcángel San Miguel. Luego el pasante mayor, tanto de San Miguel, San Miguelito, y las fraternidades correspondientes que han planificado y han anunciado, se trasladan junto a las autoridades a la capilla Isiraya, ubicada en la parte de la carretera entre Uncía y Ayagua, altura Centenario, donde estarán realizando la fe y la devoción, las costumbres y las tradiciones. Con todo esto, ya está pues en camino los preparativos de la festividad del Arcángel San Miguel. Pero y hablando de todo esto, también nuestra iglesia de San Miguel Arcángel va a ser un tanto desde ya resplandecer para estas fiestas. El pintado del frontis, de la torre, todo eso. Para el efecto, están haciendo, aunando esfuerzos. El padre Carlos González Lazo, párroco de Uncía, agradeció públicamente al licenciado Juan José Arce Ibáñez, quien es oriundo de esta tierra, por su contribución y ayuda a la subalcaldía y como también la propia parroquia San Miguel y la gestión del anterior directorio de la Federación de Conjuntos Folclóricos hace posible de que también la iglesia va a tener una mejor vistosidad desde ya para las fiestas del Arcángel San Miguel. Desde Uncía, reportó Freddy San Miguel Arenas, Red Panamericana.
3: Seguimos con más en esta ronda. En Quillacollo, Jorge Apaza en el enlace.
6: Gracias, buenos días. La hermosa y atractiva campiña del municipio de Vinto está de aniversario. La creación de Vinto se remonta al año 1940, cuando el diputado nacional por la provincia de Quillacollo, Jorge Mercado Rosales, presentó un proyecto de ley para la creación del cantón bajo la presidencia de Gualberto Villarruel. Posteriormente, por ley de 23 de diciembre de 1960, el entonces presidente Víctor Paz Estenssoro reconoce a Vinto como cuarta sección municipal de la provincia de Quillacollo, constituida por su capital Vinto y los cantones Anocaraire, La Chulla y Machajmarca. Pese a que su creación, que fue el 23 de diciembre, por la proximidad de las fiestas navideñas, las autoridades de Vinto determinaron celebrar su aniversario el 5 de septiembre. Anoche estuvo el vicepresidente de Bolivia, Edman Lara, participando en la serenata de celebración. Hoy en Vinto se cumplirán importantes actos cívicos. Otra, a 4 meses de gestión del Consejo Municipal de Quillacollo, el conocido periodista y gestor cultural Johnny Fernández Rojas observa con creciente indignación el actuar de los 11 miembros del Consejo Municipal de Quillacollo. Más de 120 días están marcados por cuestionamientos, disputas internas, descalificaciones y amenazas de procesos legales, donde predomina la búsqueda de poder e influencia política sobre la calidad legislativa y el bienestar de la ciudadanía, dice. Hay abandono de la agenda normativa. A la fecha no existe avance en la elaboración de la Carta Orgánica Municipal ni en ordenamientos para el desarrollo económico comercial, de transporte o gestión cultural. Mientras las labores normativas quedan paralizadas, se agiliza sin demora el cobro de salarios y la repartición de espacios de poder. Es urgente reorientar el trabajo del Consejo Municipal de Quillacollo mediante la capacitación académica y la revisión del ABC de Quillacollo para transparentar la idoneidad de los funcionarios, exigir el cumplimiento de la ley y devolver a las autoridades el verdadero rol de servidores públicos al servicio de la comunidad. ¿Podrán los quillacolleños aguardar un futuro promisor o su estoicismo será imperturbable? Alguien tendrá que dar la respuesta, dice el analista Johnny Fernández Rojas. Ese el informe desde Quillacollo, la tierra de la integración nacional. Jorge Apaza Villegas para la Red Panamericana.
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8: Son las 8:18.

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0: Estar casados es una invitación a algo más profundo que simplemente convivir juntos en una misma casa. Para estar en sintonía con nuestro cónyuge, necesitamos cada día el ingrediente de la amistad, esa relación que nos hace profundizar el vínculo matrimonial a través del tiempo. ¿Recuerda aquellos momentos especiales que marcaron sus vidas cuando eran solo amigos? ¿Qué producía la magia en el ambiente cuando hablaban y no querían que esa conversación acabara? ¿Acaso no era la confianza que se tenían o el hecho de que el otro escuchaba sin recriminar, acusar o señalar? Convirtamos nuestra historia de amor en el encuentro de dos amigos que se aprecian, disfrutan la compañía el uno del otro y se expresan afecto continuamente. Le habla Sixto Porras de Enfoque a la Familia.
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0: Estar casados es una invitación a algo más profundo que simplemente convivir juntos en una misma casa. Para estar en sintonía con nuestro cónyuge, necesitamos cada día el ingrediente de la amistad, esa relación que nos hace profundizar el vínculo matrimonial a través del tiempo. ¿Recuerda aquellos momentos especiales que marcaron sus vidas cuando eran solo amigos? ¿Qué producía la magia en el ambiente cuando hablaban y no querían que esa conversación acabara? ¿Acaso no era la confianza que se tenían o el hecho de que el otro escuchaba sin recriminar, acusar o señalar? Convirtamos nuestra historia de amor en el encuentro de dos amigos que se aprecian, disfrutan la compañía el uno del otro y se expresan afecto continuamente. Le habla Sixto Porras de Enfoque a la Familia.
1: Visite enfoquealafamilia.com.
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gente y la audiencia, ¿cómo están? Bienvenidos, bienvenidas al Expreso de la Mañana. 10:36 en toda Bolivia y el inicio del primer viernes de este mes de septiembre. Viernes 4, primer viernes de este noveno mes del año. Increíble, de verdad. Sí, primer viernes y muchos con la tradicional actividad cultural que tenemos, ¿no? Ancestral, de hacer pasar su mesita primer viernes de este mes para que todo este mes nos vaya muy bien. Bueno, reciban un gran saludo a toda la audiencia en toda Cochabamba, Quillacollo, Vinto, gracias. En todos los mercados, gracias. Transporte público, transporte privado, gracias. Bienvenidos, bienvenidas. Nuestra querida Radio Fama 89.5 para toda la ciudad de Cochabamba. La sintonía masiva, sintonía masiva. Hoy tenemos un programa muy especial porque tenemos canciones muy buenísimas para estrenar, le comento. Sí, muy, muy, muy buenísimas. Así que la invito a que esté en constante atención a los títulos que le vamos a dar, porque hay cantantes como canciones nuevas, como los que nos van a interpretar. Bronco, por ejemplo, le digo. Django también está. También está, qué personaje. Damas Gratis. Están La Repandilla, imagínense. Uy, canciones increíbles que le voy a regalar y quiero que se note muy bien. A través de Radio Mega Amazonía 90.7 en toda la Amazonía boliviana. Reciban un gran, enorme saludo y abrazo para todos y cada uno de los oyentes de nuestra bella media mañana.

Temas cortos, le voy a decir, cortos, no queremos, hoy como es viernes, no quiero cargar mucho de noticia, queremos más alegrar a los hogares, a la casa, a usted, señor, señora, usted que está en el trabajo, en el torito, en el taxi, en la tienda comercial, en los diferentes mercados, en el transporte, le decía también en los talleres mecánicos, carpinteros, a los amigos electricistas, sastres también, bienvenidos, usted que está en el Chaco, en el campo, realizando sus actividades, sean con toda esta energía positiva, bienvenidos, bienvenidas, buena música para pasarla muy, pero muy bien, así que vamos a comenzar, ¿con quién le digo? A ver, ahí le dejamos con este título, llorarás.

¿Qué les ha parecido el nuevo éxito musical de estos dos grandes de la música? Les estoy hablando obviamente de María Becerra y también qué personaje este nuevo éxito musical que nos cantaban con mucha energía. Bueno, ahí les dejo esta partecita un poquito más porque les ha encantado, seguramente que sí.

0: Ahí está el éxito musical junto a qué personaje. Junto a María Becerra, este nuevo éxito musical, Llorarás, nos dice. Bueno, y vamos a seguir con más canciones de estreno. Bueno, qué increíble, ¿no? Estamos en día viernes. Bueno, y quiero saludar muy cordialmente a todos los que nos están sintonizando. Ya nuestra línea telefónica está habilitada para que puedan participar.
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0: Ahí está el número telefónico para que puedan participar, 618-10010, desde donde se encuentre. Quiere enviar saludos, quiere alegrarse esta media mañana. Mande saludos a la familia, a todos quienes estén escuchando. Tal vez hay algún cumpleañero en casa, tal vez alguien que esté de aniversario. Usted puede desearle muchas felicidades. A todos los amigos de la Asociación 23 de Marzo, para Dainor, gracias por ya

0: Qué buena canción, todo, junto a Thalía y Yuri nos cantaban este éxito musical que, bueno, estamos estrenando y estamos dándole a conocer también una nueva propuesta musical en este inicio del fin de semana.
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0: 11 minutos y van a ser las 11 de la mañana en todo el país, 11 minutos y bueno, vamos a comentarles de la situación que está pasando nuestro país. Sí, lo que está pasando a esta hora de la mañana, se van llevando a cabo diferentes actividades y entre ellas quiero mencionarles que una movilización. Movilizaciones como ya toda esta semana les íbamos anunciando, movilizaciones por todo lado, bloqueos por aquí por allá. Organizaciones sociales de las 16 provincias de Cochabamba, bueno, se alistaron, bueno, para esta gran marcha en contra del decreto supremo 5676. Organizaciones sociales de las 16 provincias del departamento de Cochabamba se están preparando para justamente participar el día de hoy viernes en una gran marcha.

0: Pacífica, esto convocada por la Federación Sindical Única de Trabajadores Campesinos del Departamento de Cochabamba, la FSUCC, así se llama, y también la de las mujeres campesinas originarias e indígenas, Bartolina Sisa. También la concentración está prevista desde las 9 a 10 de la mañana en el kilómetro 3 de la avenida Petrolera, sector en el que, bueno, es ex Vidriolux. Se están organizando, seguramente ya están en marcha, en movilización a esta hora. Y bueno, quieren escuchar un poco de lo que justamente les voy mencionando de esta movilización, lo que se están organizando. Bueno, vamos a escuchar un poco.
1: Gracias, seguimos nosotros previas a esta gran marcha pacífica de las organizaciones sociales de las 16 provincias del departamento de Cochabamba.
2: Este enero va a costar más de 120 bolivianos. Por eso, compañeras y compañeros, estamos aquí como Cochabamba. Estamos aquí organizando sociales de todo el departamento de Cochabamba, compañeras y compañeros. No solamente es nuestra federación. Entonces es importante ir, ingresar en esta marcha pacífica mostrando el repudio a las políticas neoliberales de este gobierno. Anteayer han llegado en avión de Estados Unidos supuestamente ayuda humanitaria. ¿Y qué es lo que ha llegado? Escudos para reprimir a nuestro pueblo, a nosotros. El gobierno de Yanir Áñez nos decía salvajes a nosotros. Este gobierno nos dice que somos un cáncer para el país, el pollo. El gobierno de Rodrigo Paz dice que los campesinos somos un cáncer, compañeras y compañeros. Más bien hay que decir que él es ese cáncer, porque su familia está metida en corrupción. Que se vaya a España, que nos vaya a gobernar nosotros entre bolivianos y bolivianas. ¿Cómo es posible, compañeros? Ahora dictan estado de excepción, ¿para qué? Dictan estado de excepción para saquear nuestro país, para entregar.
0: Bueno, ahí está, estas organizaciones sociales con el discurso ya conocido, ¿no es cierto?, de indicar una cierta victimización a los diferentes sectores sociales, calificando también al gobierno con todo lo negativo, obviamente, a través de este decreto supremo 5676, que se está pidiendo la abrogación total, ¿no? Bueno, mientras tanto, hay diferentes otros sectores también, en esta parte le voy mencionando, como por ejemplo el gobierno a través de lo que significa esta autoridad, en este caso la OEA, alerta que la inestabilidad en nuestro país puede abrir paso ¿a dónde? Al crimen organizado, que puede ser en toda nuestra región. Así lo ha manifestado también el ministro de la Presidencia, Fernando Aramayo, informando de que Bolivia solicitó oficialmente a la Secretaría General de la OEA también al despliegue, dice, de una misión de observadores y también que acompañen a la policía a través de las Red Pol OEA, dice, explicó de que se trata de una iniciativa. Escuchamos lo que decía, por favor, esta autoridad.
3: En tanto, Bolivia ha solicitado oficialmente a la Secretaría General de la OEA el despliegue de la misión de observación y acompañamiento policial conducida a través de la Red Pol OEA, sabiendo que esta es una iniciativa técnica, preventiva y desarmada para fortalecer las capacidades de gestión del orden público bajo estándares internacionales de derechos humanos. Invitamos a todos los Estados miembros a sumarse a esta misión de Red Pol OEA con sus contribuciones de personal y recursos. Esta amenaza que ha vivido Bolivia en el último tiempo es una amenaza regional. La gobernanza criminalizada.
0: Bien, ahí estaban las palabras justamente de esta autoridad, ¿no? Que, bueno, o sea, en este último tiempo se ha visto bastante el tema de la imposición. Gente querida, nos vamos a ir a la primera tanda publicitaria cuando solamente nos faltan 5 minutos para las 11 de la mañana, pero no me voy a ir así nomás. Quiero irme con algo de de los éxitos musicales que ya me van solicitando. A ver, por acá dice: hola Ariel, quisiera que me complaces con el éxito musical de David Castro, Que Bien Se Ve. Dice que para saludar a todos quienes están en la sintonía. Gracias, querido Daino, nos están escuchando. No puedo divisar la fotografía que me has enviado en el municipio de Rurrenabaque, pero nos están escuchando ahí en... No puedo divisar, pero le mandamos un gran saludo a nuestra línea. Vayan comunicando C618-10010. Si hay algo que promocionar el día de hoy, hagámoslo a través de la radio, porque todos estamos con energía positiva.
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0: A toda la audiencia en diferentes lugares, en diferentes regiones, en diferentes municipios, y bueno, a través de la línea telefónica que es el 618-10010, que está completamente habilitada para toda la audiencia. Hoy estamos en viernes, hay que pasarla bien con todos nuestros planes que tenemos. A ver, a mi querido amigo Martín Cerezo, ¿dónde se pierde, no? A la señora Claudia, vamos a alegrarnos. Hoy día no quiero saber nada más de noticias, pese que les digo esto y acabo dándole información a ustedes, ¿no? Pero bueno, no es que no queramos, sino es que no queremos estresar. Después de todo, usted va a ver igual a mediodía las noticias, ¿no? Se va a enterar. Lo único que le digo que el dólar ha subido increíblemente. 12 bolivianos con 45 centavos. 12.45 lucas. ¿Qué vamos a hacer? ¿Qué vamos a hacer? Ay, Dios mío. Pero bueno, lo que tenemos que hacer es seguir trabajando, porque nadie nos va a dar plata si nosotros no trabajamos. Así que quiero regalarles una canción, una recopilación muy bonita. ¿A dónde vas, amor? Se ha escuchado, se acuerda, ¿no? La canción de Django. ¡Wow! ¡Qué canción! ¿No? ¿A dónde vas, amor? Pero esta canción le trae, ¿sabe con quién? Se trajo a un chileno para cantarla, junto a Américo. ¿A dónde vas, amor? Junto a Django. Oh, la voz sí ya está un poquito muy desgastada de este cantante español. Pero bueno, es todavía vigente. Así que vamos a regalarles este éxito musical. Después seguimos con más estrenos. Queremos que la pase muy bien con El Expreso de la Mañana.
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0: De antaño, Django, junto a Américo. ¿A dónde vas, amor? Gente querida, son exactamente las 11:17 en toda Bolivia. Vamos a recepcionar llamadas si tenemos la suerte. A ver, como que viernes están medio estresados, parece ustedes, ¿no? Medio que no tienen ganas, ¿no? Vamos a recibir llamadas. ¿Dónde están nuestras amigas, las damas, las señoras, amas de casa? Señoritas también pueden participar. 618-10010, nuestra megalínea.
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0: Vamos a recepcionar llamadas 618-1010, 618-1010, mediante WhatsApp puede comunicarse, así de sencillo. Vamos a salir al aire, nos va a contar cuáles son los planes que tiene para este fin de semana, tal vez hay alguna actividad importante que quiera hacer. Bueno, a ver, a los señores que están en las diferentes paradas del transporte, un gran abrazo. A todos los amigos albañiles, ayudantes, constructores, contratistas, subcontratistas, que hoy viernes se han concentrado, obviamente, tempranito en los diferentes mercados, en la venta de desayuno, tempranito, ¿no? 6:30, 7:30, se concentran también las amas de casa. A pesar que las amas de casa salen un poquito más tarde, ¿no? Después de mandar a los niños al colegio, último día de la semana, van a descansar mañana las mamás, papás, porque los hijos también van a ayudar en casa, me imagino. Vamos entonces aguardando, saludos para nuestros queridos amigos, para Edwin Cuentas también, un gran amigo, para Roberto Flores que nos está escuchando, gracias querido Robertito, un gran abrazo hermano a la distancia. ¿Cómo está mi querido amigo don Carlitos Flores? Buenos días, le escucha toda Bolivia.
3: Buenos días, Ariel, aquí en Sur, pues está empezando a hacer calor fuerte.
0: Uy, a ver, cuéntenos don Carlitos, ¿cuánto está la temperatura más o menos? ¿Ha llovido estos días? ¿No ha llovido? ¿Hay un frente frío que va a ingresar? Cuéntele a ver a toda Bolivia, ¿cómo estamos en nuestra Amazonía boliviana?
3: Sí, aquí estamos, bueno, pues cualquier cosa ya en estos tiempos pasa, ¿no? Esperar solamente la sorpresa de un rato a otro, llueve, ventea fuerte aquí en Lourdes.
0: Me imagino que sí, ¿no? Pero ya se está yendo, los últimos frentes fríos, los últimos sures, ya están terminando, don Carlitos. Estamos ya al inicio de la primavera y bueno, pues hay que esperar nomás cómo está la situación económica por nuestra Amazonía. A ver, cuéntele a Bolivia.
3: Así es, don Ariel, lamentablemente aquí en Lourdes, pues hay cosas que lamentablemente nadie lo puede controlar, ¿no? Por ejemplo, el costo del huevo ha subido, el huevo menos de aquí del lugar, ¿no? Ha subido trucha grave de 135 a 170 la caja. Y no hay nada, pues no hay nadie que diga nada, pero las cosas de primera necesidad está subiendo, como la harina, todas las cosas, ¿no? Que ocupamos nosotros para hacer pan. Y peor todavía con la gasolina, que ay, mire, yo ahorita estoy comprando, recién mi esposa compró hoy día, en 3 días hemos tenido que hacer fila, el número 300 eran nuestros bidones.
0: Wow.
3: Compramos hoy día. Sí.
0: De los surtidores, del cruce de oro, me imagino, ¿no?
3: No, de allá de este.
0: YPFB.
3: De YPFB.
0: Qué macana. Esto no baja nunca, ¿no? Estas filas siempre, todo el tiempo están, toda la noche, todo el día.
3: Creo que sí, don Ariel, ya es tradicional, ya nos estamos ambientando a esa costumbre, creo que ya que aquí tenemos ya en todo el país ya.
0: Es una pena, ¿no? Igual le cuento, en Cochabamba igual las filas de gasolina ya están comenzando, le cuento. Ya hay bastante fila, entonces, como usted dice, hay que adecuarse nomás, no hay de otro. ¿Qué podemos más hacer? ¿No? Porque si reclamamos, nadie nos hace caso, hablamos como locos uno. Al gobierno le entra por una oreja, le sale por las cuatro orejas más, ¿no? Así.
3: Así es, don Ariel. Un grave error, pero yo digo un grave error que comete el gobierno. Yo no entiendo con quiénes serán sus asesores. Nosotros que somos, nos damos cuenta lo que realmente está pasando con el país. No puede ser. ¿Cómo cree que los estándares va a haber de precio de, por ejemplo, el 9.50 y el 18? Imagínese un transportista de La Paz a Rubí, ¿cuánto cree que, o de Santa Cruz acá, que traiga su producto, su mercadería? Imagínese cuánto de gasolina consume, más de 300, 400 litros gasta, ida y vuelta, y que 120, o imagínese para comprar a 18. Tiene razón, la verdad, de subirlo, pues las cosas ahora nosotros aquí estamos estamos, tenemos que adaptarnos a esa necesidad.
0: Es una pena, don Carlitos. Esperemos que, bueno, no hay que esperar, ¿no? Porque si decimos esperemos, nunca mejora, más al contrario, todo empeora, ¿no? Lo único que hay que esperar es seguir con nuestro trabajo, esforzarnos más, porque nadie nos va a dar plata. Así nomás hay que trabajar y trabajar y tratar de sacar siempre a nuestra familia adelante. No hay de otro.
3: Así es, don Ariel. Lamentablemente, como tal, también nuestra venta de pan es un poco difícil de nosotros, y como casi creo que aquí en Rubio la mayoría hace pan, y no, pues no podemos hacer elevar ni el costo, tenemos que someternos al costo elevado de la harina, la manteca. No, nunca ha rebajado casi nada la manteca, todo está caro, y el pan que hacemos no terminamos al día, porque pucha, estamos haciendo día por medio. No llegamos al banco, nos hemos estado a trabajar para una, el banco, la necesidad de nuestro mismo, la cosa está grave. Don Ariel, yo creo que ya esto va a tener que rebalsar el banco, y bueno, vamos a ver nomás qué decisiones ¿qué pasa? Toman nuestras autoridades para poder que este país mejore, cambie la situación, don Ariel.
0: Sin duda alguna. Vamos a estar atentos, don Carlitos. Le mando un gran saludo, un gran abrazo para toda la familia, y bueno, pues a seguir disfrutando nuestro primer viernes también, para que nos vaya bien todo el mes.
3: Así es, don Ariel, eso es lo que esperamos nosotros, porque lamentablemente todo eso es una pena, lamentablemente, ¿no? Desearle un saludo a toda su familia de usted, y un saludo a Cochabamba y a todo el mundo. Muchas gracias, don Ariel.
0: Gracias, igualmente, don Carlitos. Un saludo gigantesco para usted. Gracias. Todo este tiempo sin tu amor, me ha sido... Vamos con más llamadas, 618-1010. Tengo una canción increíble que me encantó, le cuento. Me encantó, así, brutal, brutal, brutal. A ver, esta agrupación argentina, y le digo así, ¿no? Las agrupaciones argentinas están empezando a salir bastante bien. Busco grupos bolivianos, no me sale casi nada. No es mi culpa, se llama la canción de La Repandilla y la banda Juárez. Sí, banda Juárez, anótese muy bien. La Repandilla, no es mi culpa. Vamos con otra llamada, quiero que participen. ¿Dónde están nuestras queridas amigas, oyentes, usted vecina que está escuchando la emisora? 618-10010. Once con veinticinco minutos. También saludos para Colcapiro, a que nos están escuchando todos los días. Para mi amigo Miguel Veneros también, gracias por escucharnos. En la línea 132, sí, en los taxitrufis y los pequeños minibuses que nos escuchan, un gran abrazo. Línea 131, la línea L, los micros, esos micros antiguitos que siguen, ¿no? Increíble. ¿Cuántos años tienen esos micros y siguen dando batalla, ¿no? Increíble. Un abrazo para todos los choferes de los micros, a todos los oyentes también que nos están escuchando. Acá les voy a regalar esta canción. Báilela, cántela, es muy hermosa esta canción, no es mi culpa. La Repandilla y esta agrupación, Banda Juárez, acá en el Expreso de la Mañana. Primicia.

La música junto a Daniel Agustini, también con esta agrupación Champarral. Aún sigo vivo, la canción que nos han cantado, otro éxito nuevito.

0: ay, ay, qué buenas canciones. Tengo de todo, le cuento. Tengo Damas Gratis, tengo lo nuevo de Bronco. Nos ha llegado recién, ¿sí? En avión nos ha llegado acá a la radio. No, en serio, de verdad, tenemos buena música para poder compartir. Pero nuestra audiencia también quiere compartir con nosotros su saludo, su petición y obviamente la petición de la música que quiere compartir. Vamos a escuchar a nuestra querida amiga. ¿A quién? Pues a quién, a ver, a quién. La señora Alina, ¿cómo está, querida amiga? Alina y don Johnny, que siempre nos escuchan día tras día. Bienvenidos.
1: Buen día, don Ariel. Buen día a todos los oyentes de Radio Fama, el programa Expreso de la Mañana. Aquí, don Ariel, escuchando las radios todos los días a full. Que a veces no hay, pues, tiempito para mandar algo. Y quería saludar a todos los radioyentes, decirles que tengan un buen fin de semana, que la pasen bonito, la pasen en familia y desearles siempre éxitos en su programa, don Ariel.
0: Gracias, gracias.
1: Que Dios lo bendiga, lo acompañe siempre. También, don Ariel, quería pues pedir el temita de los linces.
0: ¿Ya?
1: Amor infinito, por favor, don Ariel. 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Gracias, don Ariel, que tenga un buen fin de semana. Por fin es viernes, don Ariel.
0: Ah, sí.
1: Soy tía.
0: Ya sabemos.
1: A todos los oyentes, don Ariel, bendiciones. Gracias, don Ariel.
0: Gracias, señora Lina. Un gran saludo para usted. Bienvenida, como siempre. Los linces, uy, qué recuerdo, ¿no? Qué increíble estos éxitos musicales que me están pidiendo. Amor infinito, ¿no? Nos han solicitado. Vamos a escuchar.

Ay, ay, ay, ¿qué pasó? Está saltando los vinilos, ¿no? Ay, qué increíble, de verdad. Los Linces, Amor Infinito. Qué buen recuerdo, de verdad. Qué buen éxito musical que estamos disfrutando. Y bueno, usted también puede comunicarse a través de la radio, a través de la línea telefónica 618-10010. 618-10010. Estoy aguardando que la gente pueda participar, pueda llamarnos a través de el WhatsApp, pueda llamarnos a través de la línea que está completamente a su entera disposición. Ya lo sabe. Entonces, estamos aguardando. Y bueno, no se olvide que todos los días, de lunes a viernes, de 10 de la mañana hasta las 12 y alguito más, y su yapita, ¿no? Ahí estaba la canción para mi querida amiga la señora Lina, como siempre para don Johnny, que preparan esos deliciosos charquecitos crocantes, esas costillas deliciosas de cerdo. Uy, uy, uy, qué delicia. ¿Cuándo voy, pues? No hay tiempo, ¿no? ¿Cuándo voy a ir a comer unos deliciosos? Hoy día. Hoy día, dice. Ah, qué bueno, está bien. Hoy día, dice. Bueno, vamos a tratar de visitar. Hoy es viernes y bueno, quiero enviar saludos cordiales para Pacha, que está en la sintonía también, querido Pacha. Vamos a recepcionar llamadas. Tengo canciones nuevas, les decía. Quiero promocionarlas. Quiero que usted la escuche. Acá tengo una nuevita. Antes de las llamadas, quiero regalarles lo nuevo del grupo Veneno. Escuche esta canción. Como antes. Como antes. Todos quisieran que sea la vida como antes, ¿no? No, así canta la agrupación Veneno. Lo nuevito que tenemos desde la ciudad de La Paz. Acá en el Expreso de la Mañana.

0: ¿Qué les ha parecido el éxito musical junto a la agrupación Veneno? Excelente, ¿no? Excelente el ritmo musical que le estamos presentando el día de hoy, viernes. Mes del amor, mes de la primavera.
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0: como antes, esta canción nos decía. Bueno, gente querida, vamos a seguir avanzando. En toda Bolivia son las 11:43. Una agrupación también que tiene bastante trayectoria. Ya están mayorcitos, pero son pues cumbianderos, ¿no? Les estoy hablando de Bronco. Sí, Bronco. Y junto a esta agrupación Duelo 10 nos cantan este nuevo nuevo éxito musical que titula Para que ya no duela. Sí. Para que ya no duela, dice el éxito. Y también queremos compartirlo con todos, porque hoy es una fecha muy bonita. También queremos desear muchas felicidades a quienes están de cumpleaños hoy viernes. Bueno, felicidades a todos ellos.

para que ya no duela, ¿no? El corazón. Bronco y este Duelo X o Duelo Dis. Así se denomina este grupo también. Hace dos semanitas he estrenado esta canción, por si acaso. Así que es nuevita, tiene que escucharla muy bien. Y bueno, también saludando a los que están dando su like a los éxitos musicales. Vamos a recepcionar más llamadas, 618-10010, cuando en todo el país 11:47. Vamos a escuchar más éxitos nuevitos, nuevos.

quiero hacerles conocer a toda nuestra gentil audiencia una forma de estafa. Está siendo de las suyas estas personas que se dedican a utilizar los teléfonos. Y esto quiero recomendarles a todos, por favor, y de alguna manera que les sirva. Es algo que está pasando día tras día. Personas que están utilizando los teléfonos celulares para un uso indebido. ¿De qué se trata? Le voy a explicar, tome en cuenta, por favor. A ver, usted tiene el teléfono en mano, ¿no es cierto? Se comunica a cualquier persona. Le llama, usted contesta la llamada, etcétera, ¿no es cierto? Ahora, personas, ¿qué es lo que están haciendo? Están averiguando las fotos de perfil, más que todo, de cada ciudadano, de usted, señor, que tal vez tiene una empresa, un negocio, una tienda, una pensión, un restaurante, o tal vez tenga algún comercio, ¿no? Algo que identifique ahí, es como yo, ¿no? Ahí el Expreso de la Mañana, Ariel Chalar, en mi foto, digamos. Entonces estas personas ven, entonces se comunican, le llaman por teléfono, le dicen, ¿cómo está? Le estamos llamando de la empresa X, puede ser Entel, Tigo, Viva, no sé. Queremos averiguar cómo está su internet, por favor, quisiera que nos ayude, le dice. Ah, usted dice, ya, sí, está un poco lento. Y sabemos que las tres compañías telefónicas tienen el internet pésimo. Y justamente en algunos municipios lejanos es mucho peor. En algunos está resaturado. Entonces, obviamente, es como si le preguntasen a usted, ¿no? ¿Le gusta la Coca-Cola, por ejemplo? ¿O le gusta un refresco de piña, por ejemplo? Usted va a decir que sí, ¿no? Es lo mismo. Sí, está lento, le dice, del internet. Ya, vamos a hacer unas pruebas, por favor, quiero que nos ayude, le dice. Ya, le vamos a mandar un link, le dice. Usted ve ahí en su WhatsApp, le llega un link, un título, si no me entiende el término, unas letras, y le dice, usted tiene que abrir ese archivo. Usted lo abre, ya, va a mejorar su internet, tiene que reiniciar su teléfono, le van a decir. En el transcurso que usted abre ese enlace, ese link, esas letras, esta persona hackea su WhatsApp de usted. Cuando usted reinicia el teléfono, él ya ha podido acceder a su WhatsApp. Es en ese momento.

En el que él aprovecha de utilizar sus contactos, sus conversaciones y pedir dinero a través de pagos QR. Pagos QR que estarían utilizando para... Y no es pagos QR de bancos, sino es de Yape, de algo así sencillo, donde no aparece, no se registra ningún nombre, ningún número. Es la forma de que están operando estos sujetos, estas personas inescrupulosas. No abra ningún enlace, ningún link, no abra, por favor, sí, le rogamos a usted, querido oyente, no abra ningún enlace, es como una llave que usted le da a estos sujetos a que puedan ingresar a su teléfono y manipular. Puede manipular y esto va a traer consecuencias, de verdad. Es algo muy peligroso que quisiéramos que no le pase a nadie, pero bueno, es la forma que están utilizando estos sujetos, ya llámese organizaciones, pero son personas que están aprovechándose de esta situación en nuestro país. Así que, por favor, tómelo en cuenta.

La marcha que les iba indicando ya está por la San Martín, me están confirmando en este momento, señoras y señores, en la ciudad de Cochabamba, tómelo en cuenta, por favor, no vaya por la zona central, si no quiere verse varado por estas movilizaciones que, bueno, ya se anunciaron, ¿no es cierto? Ya se habría anunciado que el día de hoy iba a haber este tipo de movilizaciones en Cochabamba, así que tómelo muy en cuenta. Vamos a enlazarnos rápidamente para ver qué situación está pasando. Permítame un segundo. Vamos a enlazarnos, deme un segundo a ver dónde está por acá. Vamos a escuchar esta movilización que está ocurriendo en este momento en la ciudad de Cochabamba. A ver, permítame. Está lento el internet, ¿no? No sé cómo estamos. No sé cómo estamos haciendo, pero es la movilización que se está dando a esta hora de la mañana. Vamos a ver si podemos enlazarnos por acá. Seguramente. A ver, permítame. Estoy tratando de encontrar esta movilización, esta marcha que en este momento se está dirigiendo hasta el centro de Cochabamba. Pero bueno, esa es la información, esa es la información que le damos, en la cual se está reflejando esta movilización el día de hoy en Cochabamba. Tómela en cuenta por la zona central, ya está en San Martín, por ese lado, ya seguramente la plaza, ¿no? Bueno, seguimos con más. Antes de irme a la segunda tanda publicitaria, les presento este buen éxito musical junto a este argentino también que les va a hacer bailar. Ex vocalista de la agrupación Ráfaga. Berlín también canta. Rodrigo Tapari, le hablo. La culpa. El tema musical ¿Por qué te tengo que olvidar? Así es, el nuevo éxito, una primicia acá en el Expreso de la Mañana.

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1: Estar casados es una invitación a algo más profundo que simplemente convivir juntos en una misma casa. Para estar en sintonía con nuestro cónyuge, necesitamos cada día el ingrediente de la amistad, esa relación que nos hace profundizar el vínculo matrimonial a través del tiempo. ¿Recuerda aquellos momentos especiales que marcaron sus vidas cuando eran solo amigos? ¿Qué producía la magia en el ambiente cuando hablaban y no querían que esa conversación acabara? ¿Acaso no era la confianza que se tenían o el hecho de que el otro escuchaba sin recriminar, acusar o señalar? Convirtamos nuestra historia de amor en el encuentro de dos amigos que se aprecian, disfrutan la compañía el uno del otro y se expresan afecto continuamente. Le habla Sixto Porras de Enfoque a la Familia.
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Bueno, gente querida, nosotros vamos a continuar esas baladas románticas también que obviamente nos acompañan, y queremos que usted vaya participando a través de la línea telefónica del 618-10010, que está completamente a su entera disposición, donde quiera que se encuentre, no se olvide, nosotros le acompañamos. 618-10010, completamente a su entera disposición, ya casi al culminar el programa, algunos clásicos inmortales.

0: grandes recuerdos inolvidables acá en el Expreso de la Mañana. Bueno, ahí estaba del año 1994, había sido este éxito musical.
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0: Sin duda, por fin es viernes, y bueno, nosotros ya estamos prácticamente llegando casi a la parte final. Y bueno, agradecidos como día tras día. Hoy que es viernes, quiero enviar una felicitación también a nuestro querido amigo Kelman Guzmán, que el día de hoy va a estar haciendo el programa El Mega Tropicalísimo en la Amazonía Boliviana, sí, a partir de las 4 de la tarde. Ah, por acá me están pidiendo cómo se llama el éxito musical, dice. El tecno que hemos escuchado, se llama Don't You Worry Me, que le pertenece esto a ver dónde está, le pertenece a Savage. Sí, ahí está. Bien. Bueno, son exactamente las 12:20, 12:20. Espero que haya sido de su completo agrado el programa, ¿no? Que todo lo que hemos tratado de informarles ha sido poco, pero bueno, hemos querido más amenizar la mañana con música, para que todos sus planes les salga excelentemente muy bien en esta jornada. A ver, para terminar, ¿qué es lo que ha pasado? Voy a revisar. Hace instantes nada más ha hablado el presidente Rodrigo Paz, refiriéndose a temas importantes. Está proyectando más que todo nueva ley de salud. Dice historia clínica única digital y también atención 24/7. Muchos proyectos que están proponiendo, ¿no? A ver, ¿qué más ha pasado el día de hoy? Los empresarios están pronunciando, están viviendo años difíciles. Pese a ello, también hemos respondido con sacrificio en esta pobreza, van anunciando también, ¿no? Aprenden a dos profesores, esto de en el departamento de la ciudad de La Paz, por casos de delitos sexuales. Bueno, lo más resaltante en esta media jornada del viernes. Con esto, señoras y señores, nosotros estamos llegando prácticamente ya a la parte final. Mañana nos reencontramos, ¿le parece? No, mañana es sábado, claro, pues. Se ha olvidado. En los megaclásicos, en la radio Mega Amazonía 90.7, a partir de las 10:30, los megaclásicos junto a Julio Daniel, ¿sí? Gracias por todo. Su amigo y servidor Ariel Chalar, hasta el día lunes, 10:00, a través de Radio Fama 89.5 en toda Cochabamba, Quillacollo, Vinto, Sacaba, toda la zona central. Gracias. A través de Radio Mega Amazonía 90.7 en todo el Beni Norte de La Paz. Muchas gracias. Buen provecho y feliz fin de semana y feliz día del peatón. Pásela bien, salga a pasear, una caminata va a ser muy bien para su cuerpo. Gracias por todo. Hasta el día lunes. ¡Chao, Bolivia!
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0: ¿Cómo están, amigos? Muy buenas tardes.
1: Muy buenas tardes, bienvenidos.
0: Al cerrar esta semana, corresponde en el panorama de la noticia referirnos a los principales temas de la agenda que estuvieron en atención mediática y ciudadana por su nivel de impacto en la sociedad.
2: Un primer elemento noticioso se refiere a la decisión de consenso en el legislativo para viabilizar la reforma constitucional que implica una modificación parcial a la constitución política del Estado, así como se ha anunciado a partir de una conferencia de prensa dirigida por el presidente del Senado este jueves.
0: En este sentido, la Asamblea Legislativa ha iniciado los procedimientos de coordinación interpartidaria para concretar un único proyecto de reforma parcial de la constitución ante la existencia de distintas propuestas que se habían presentado.
2: Las informaciones dan cuenta que este entendimiento parlamentario busca los mecanismos legales que permitan lograr cambios constitucionales que a su vez posibiliten otros distintos modelos de desarrollo.
0: En todo caso, se ha señalado de igual forma que el procedimiento para lograr el objetivo planteado requiere la aprobación de 2/3 de la Asamblea Legislativa Plurinacional.
2: Los temas de modificaciones que se viene planteando abarcan reformas específicas en el sistema de justicia, las competencias autonómicas y el modelo económico, para mencionar algunos casos. Además, se ha mencionado que una vez superada la fase de debate y votación en el Pleno del Legislativo, el articulado modificado deberá someterse de manera indefectible a un referéndum nacional.
0: El segundo tema que abordamos hoy viernes se relaciona con toda la problemática de los carburantes que se han presentado en los últimos días y que repercute en el ámbito del suministro bajo cuál están los combustibles, que a su vez deriva en el rubro de la producción. Finalmente, los costos de los productos y además el fondo de la discusión está vinculado con la reflexión sobre la continuidad o no de la subvención.
2: Las restricciones en el suministro de diésel han generado repercusiones en las mismas operaciones de los sectores productivos, transporte y otros actores económicos en distintas regiones. Recordemos que el Decreto Supremo 5676 modificó los costos del diésel para grandes consumidores, diferenciándolo del cupo protegido para pequeños consumidores.
0: Es bueno también apuntar que las discusiones que se han encarado hasta la actualidad trascienden la coyuntura del abastecimiento para instalar el debate estructural sobre la vigencia o no de la subvención estatal de los carburantes.
2: Diversos sectores productivos y autoridades evalúan esquemas alternativos de compensación ante la inviabilidad financiera de sostener los precios subvencionados, lo que precisamente sería el decreto cuestionado.
0: Un tercer elemento noticioso está relacionado a la discusión sobre el estado de excepción, su rol y posible ampliación, a pesar de una ruptura desde sus alcances con algunos puntos de bloqueo.
2: A pesar de las restricciones normativas vigentes, se han registrado interrupciones viales en municipios de Santa Cruz vinculadas al descontento por el abastecimiento de carburantes y fundamentalmente por cuestionamientos al Decreto Supremo 5676.
0: En el ámbito político e institucional, se discute la pertinencia de plantear una ampliación del estado de excepción al concluir el periodo de 90 días previsto, aunque organizaciones sociales manifiestan reparos ante la posible ampliación de esta figura. Son, sin duda, los tres elementos noticiosos más importantes que hemos puesto a su consideración al cerrar la presente semana.
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2: Una de la tarde, 7 minutos.
0: Presidente del Banco Central de Bolivia resalta proyecciones para transparentar y fortalecer la economía nacional.
2: En visita a los estudios de Panamericana, el presidente del Banco Central de Bolivia, David Espinosa, ha destacado esfuerzos para subsanar falencias heredadas y transparentar la información económica que requiere la población.
0: Asimismo, expuso la propuesta que hace la entidad a la Asamblea Legislativa para liberar un porcentaje de reservas que se convierte en divisas para fortalecer la política cambiaria en el país.
4: ¿Cuál es nuestra propuesta que queremos con toda humildad presentarla a la Asamblea? Bajemos este porcentaje. liberemos eso, pero no para llevar y convertirlo a dólares y que esto vaya y salga para compra de combustible o para otros fines, no, que sea para fortalecer la intervención que tiene el Banco Central en la política cambiaria. Vamos a crear una cuenta donde toda la población también pueda ver cuánto está evolucionando. 11 toneladas más o menos son 1.800 millones de dólares. ¿Qué es lo que tiene? Es 1.800 va a estar ahí. Si utilizamos para política cambiaria, van a ver la utilización. Pero también puede haber incrementos, porque compramos, también vamos a comprar. Pero eso va a permitir estabilizar. Voy a recordar lo que algunos analistas dijeron. Ok, el país ha entrado en un régimen flexible. Pero para ese régimen flexible es necesario que el Banco Central tenga las espaldas para que cuando sea oportuno intervenga, para evitar sobresaltos. Ahorita tenemos algo de espaldas. 1.100 millones, lo dijimos en la conferencia. Pero qué lindo sería que tenga tengamos estos 1.700 más y con eso absoluta tranquilidad para los operadores, para los agentes económicos, es decir, Banco Central.
2: Por otro lado, Espinosa proyectó acuerdos con el Fondo Monetario Internacional a corto y mediano plazo, aclarando que el organismo se basa en aspectos técnicos y no ha impuesto ningún condicionamiento.
4: La firma del acuerdo con el fondo ya está en consideración de la asamblea, esperemos que eso se apruebe la próxima semana, y la firma del acuerdo con el fondo también permite que todos los otros organismos internacionales empiecen a efectuar desembolsos. En un periodo de 2 años esperamos tener 5.000, 6.000 millones de dólares, pero en el corto plazo, en este año, entrarían los recursos del fondo. Todas las operaciones que hace el fondo con todos los países es en derechos especiales de giro. Las negociaciones que se han mantenido con el Fondo Monetario son absolutamente técnicas. Y es más, le puedo decir que en todo este tiempo de ese conflicto en la parte política, hemos seguido teniendo reuniones con el fondo para continuar negociando el alcance del acuerdo. Entonces, niego enfáticamente que hay algún condicionamiento, algún requisito de la parte política. Ya el Ministerio de Economía, el Poder Ejecutivo, ha mandado el proyecto de ley. Esperemos que salga la próxima semana y con eso van a ser siempre buenas noticias para toda la población.
2: Finalmente, el presidente del Banco Central de Bolivia pidió comprensión a la ciudadanía, recordando que el gobierno recibió una economía devastada que exige una reorganización gradual.
4: Pero también la población tiene que entender, hemos recibido una economía absolutamente devastada, desordenada, con muchos huecos por donde se le mire. Entonces, se tiene que ordenar. Y sin acuerdo con el fondo, hemos hecho. Hemos liberado el tipo de cambio, algo que ficticiamente el anterior gobierno no hacía. El gobierno ha levantado parcialmente la subvención. Estamos mejorando nuestras reservas internacionales. Entonces, ya hemos hecho un gran ordenamiento interno en la parte económica y el gobierno se ha esforzado mucho en esta parte, el Banco Central también. Pero tenemos que seguir en la senda y eso es lo que marca el acuerdo con el fondo. Seguir en este ordenamiento para que, por ejemplo, la inflación esté por debajo de un dígito. Ese ya es un compromiso nuestro, independientemente del acuerdo con el fondo. Y lo hemos dicho públicamente. Queremos que este año salgamos con una inflación de un dígito. Habíamos recibido con 20% en el año.
2: Trece horas, 12 minutos.
0: Ratifican propuesta para levantar la subvención de los carburantes, con excepción del transporte público.
2: En conversación con Panamericana, el senador orureño José Sánchez se ha referido a la problemática de los carburantes y las discusiones alrededor del pedido de abrogación del decreto supremo 5676 y señaló que se deben asumir medidas de fondo.
0: A propósito del tema de la subvención, Sánchez menciona que esto debe ser levantado para todos los sectores, con excepción del transporte denominado público, donde encuentra el servicio que prestan.
5: Se debe levantar la subvención para todos los sectores, menos para el transporte público. Y eso quiero reiterar, menos para el transporte público, porque eso tiene un efecto dominó que afecta a los sectores más vulnerables, pero se debe retirar la subvención para otros sectores, como en este caso el sector empresarial, el sector público. El gobierno sigue también con sus vehículos gozando de este beneficio, por tanto hay que levantar para este sector, para las alcaldías, gobernaciones, ministerios y todo aquello. Y lo reitero, menos para el sector público, para el transporte público, que hace un servicio social.
2: Respecto a otro tema, en torno a la modificación parcial de la Constitución Política del Estado, el legislador orureño ha mencionado que corresponde lograr los consensos requeridos para poder trabajar solo en un proyecto de ley.
5: Podría ser una suerte de plebiscito, sin embargo hay que trabajar. Estamos buscando los consensos, hay tres proyectos de modificación parcial de la Constitución y vamos a trabajar buscando un consenso para que sea solo una propuesta. Esperemos tener éxito en este propósito. En el marco del consenso, del diálogo, podemos salvar. No hay nada que no se pueda intentar en el marco de la conversación.
2: Una de la tarde, 15 minutos.
0: Informan que se ratifica labor para construir una norma que permita la devolución de aportes a la gestora para gente que no pueda lograr su jubilación.
2: La mañana de este viernes, también, la senadora Wanda Medrano hizo conocer que prosiguen las gestiones para viabilizar una ley que permita a los aportantes a la gestora y que ya no tienen opción de lograr su jubilación, para que ellos puedan obtener la devolución de sus aportes.
0: En ese contexto, la senadora Wanda Medrano ha cuestionado a las autoridades del órgano ejecutivo por no posibilitar avance en el tema, pues al parecer, más bien, hubo un retroceso.
6: Hoy se ha instalado esta mesa técnica, pero es de lamentar. Entendemos la situación de que se ha nombrado recién un nuevo director en el Ministerio de Economía, el licenciado Richard Silva, pero es de lamentar que otra vez hemos retrocedido porque no hemos avanzado nada. Nos han vuelto a hacer unas presentaciones indicándonos la inviabilidad porque vamos a afectar al sistema financiero, vamos a afectar a la bolsa de valores, etcétera, y hemos retrocedido. Pero vamos a tener paciencia, vamos a exigir que la siguiente semana nuevamente se instale la mesa técnica, pero ya para buscar la viabilidad del proyecto de ley que hemos presentado, para que puedan acceder a una devolución, aunque sea de un porcentaje, porque estas familias también necesitan reactivarse económicamente.
2: Además, la senadora Medrano ha mencionado que probablemente se pueda viabilizar la devolución de los aportes, aunque no necesariamente del 100%, como así se manifestara de parte de la gestora en una anterior ocasión, según su criterio.
6: En una reunión anterior con la gestora, ha flexibilizado su posición y ha dicho, está bien, no el 100%, hablemos de un porcentaje que nos permita a nosotros como familia reactivarnos económicamente, hacer algo con ese dinero, algo parecido a lo que sucedió en el gobierno de Jeanine Áñez cuando se devolvió un porcentaje del 15% a raíz del COVID-19.
2: Una de la tarde, 17 minutos.
0: Surgen reparos al mecanismo de designación de nuevos fiscales departamentales.
2: En comunicación, y es de conocimiento público que recientemente el fiscal general del Estado, Roger Mariaca, designó 5 nuevas autoridades en las fiscalías departamentales de Oruro, Beni, Chuquisaca, Potosí y Tarija, en el marco de la reestructuración del Ministerio Público. Sin embargo, el mecanismo fue observado a través de Panamericana por el ex fiscal Álvaro Latorre, quien recordó la norma por la cual la designación directa excepcional ya fue aplicada en la gestión de Ramiro Guerrero, generando ahora dudas sobre la independencia de los nombrados.
7: La disposición tercera de la ley 260, disposición transitoria tercera, indica con absoluta claridad, no hay lugar a una interpretación mayor, dice que el fiscal general por única vez nombrará a los fiscales departamentales, es decir, después de la vigencia de la ley. Esta única vez se cumplió con el nombramiento que hizo el entonces fiscal Ramiro Guerrero el año 2012 de los fiscales departamentales. De esa época hasta el presente, todos los fiscales generales que le han sucedido, doctor Nanchipa y ahora el doctor Mariaca, han usado literalmente la discrecionalidad para elegir a los fiscales departamentales. Y ahí estriba en una de las grandes falencias que le quita mucha independencia al Ministerio Público. El hecho de que, por ejemplo, tal cual ha manejado el MAS, la anterior gestión, todos han sido interinos. Porque cuando uno es interino tiene la disponibilidad, es decir, que a gusto y sabor del que manda, en este caso el fiscal general, cambia a los fiscales departamentales.
0: La Torre explicó que por normativa correspondía un proceso público de selección que no fue acatado. En este sentido advirtió que si bien se presume la constitucionalidad de la decisión ante la ausencia de alguna denuncia, podían surgir reparos en torno a la legitimidad de los fiscales departamentales y su proceder.
7: Y ese proceso de selección tiene que ser público, tiene que convocarse para que se pueda elegir a los mejores, sale y se elige al fiscal departamental. Entonces, ese proceso no se ha cumplido, todavía no hay un fiscal general que aplique la ley. En realidad, mientras nadie las cuestione, pues se presume su constitucionalidad, por decirlo así, pero sometida a un escrutinio y a una interpretación gramatical de la ley, pues se corre el riesgo de que, primero, dos cosas. La primera, que el fiscal general eche un nombramiento ilegal, es decir, que primero ha incumplido sus funciones porque él no tiene ningún justificativo para no haber llamado a un concurso de méritos y haber institucionalizado el Ministerio Público. Segundo, las autoridades nombradas pueden ser cuestionadas. Algún litigante, ya sea víctima, abogado u otra institución afín, puede cuestionar la legalidad de las resoluciones que emite un fiscal departamental y ratifica sobreseimientos, y revoca sobreseimientos, ratifica rechazos, revoca rechazos, etcétera. Entonces, estos podrían ser observados y podrían ser anulados. Entonces, podría crear zozobra en el mundo jurídico. Y todo esto tiene génesis, cuál es simplemente el cumplimiento de la ley.
2: Una de la tarde, 20 minutos.
0: Surgen también algunas consideraciones sobre el espíritu de la ley de restitución de derechos para militares y policías afectados por los sucesos políticos del 2019.
2: De acuerdo a la información, la Comisión de Gobierno de Defensa y Fuerzas Armadas en la Cámara de Diputados aprobó el proyecto de ley de restablecimiento integral y restitución de derechos a militares y policías en favor de uniformados dados de baja durante la crisis social y política del año 2019.
0: La noticia fue bien recibida por los afectados debido a sus objetivos de reparación y búsqueda de justicia, según manifestó a Panamericana el coronel Jaime Zurita, como parte del sector interesado.
8: Hemos sido testigos de la aprobación en la Comisión de Fuerzas Armadas y Policía del proyecto de ley que pretende restituir todos los derechos a los policías y militares que injustamente han sido dados de baja el año 2000 por los hechos del año 2019. ¿No? En el caso de la policía, tenemos todavía o estamos todavía 12 miembros que estamos fuera de la institución, que no hemos todavía alcanzado la justicia tras esos procesos injustos que en su momento se dieron. Ahora, ¿qué se pretende restituir? Primero, pues, todo lo que son salarios devengados. Se nos ha suspendido el seguro de salud, se nos ha suspendido las dotaciones, se nos ha suspendido, en fin, todos los beneficios que hacen a la institución, a las instituciones militares y policiales. Ahora, algo que hay que tomar en cuenta es que dentro de estos procesados existen militares y policías de alto rango como de bajo rango.
2: Zurita recalcó que la normativa no apunta a buscar impunidad ni favorecer irregularmente a los efectivos del orden implicados, sino a exigir respeto a los derechos humanos fundamentales y además establecer responsabilidades por la contaminación política de los casos.
8: Esta ley lo que pretende en esencia es restituir todos aquellos derechos que han sido vulnerados, dejando en indefensión a todos aquellos. Y bueno, a partir de ello, encontrar justicia, porque mucho se habla de que se quiere beneficiar a los policías y militares, y eso es absolutamente falso, ¿no? Nosotros no estamos buscando impunidad, no estamos buscando beneficios, estamos buscando que se haga justicia, que se nos restituya aquello que en derecho nos correspondía, porque todos los procesos han sido armados, no hay un proceso. Yo los invito a todos a poder revisar jurídicamente estos procesos, pues no tienen ni pies ni cabeza, ¿no? Entonces, lamentablemente esos procesos se han armado por decisión política, por entonces gobierno del MAS, y hay que decirlo, lamentablemente, pues con complicidad de policías serviles al MAS, que han dado lugar a esto, que no han tenido los pantalones en su momento de decir esto es injusto y no le pueden hacer esto a mi camarada.
2: A su vez, el activista del Movimiento 21F y presidente de la Comisión Iberoamericana de los Derechos Humanos para el Desarrollo de las Américas, Fernando Hamdan, ponderó el espíritu del proyecto de ley por sus objetivos.
9: El proyecto es una redacción muy hermosa, muy completa en términos jurídicos y tiene un espíritu bastante claro. Si lo recordamos, el año 2019 y posteriores, cuando cambiamos al gobierno de Luis Arce, se establecen varias vulneraciones de derecho, ¿no? Casos políticos en el ambiente penal, casos disciplinarios y sanciones que van desde la pérdida de la carrera, la antigüedad, los derechos, el salario, evidentemente los derechos también comunitarios a través de las cooperativas policiales y militares, los seguros de salud y también el tema de vivienda. Entendiendo de que todo este proceso desde el 2020 en adelante fue direccionado políticamente a través de las instancias disciplinarias internas de la policía y las Fuerzas Armadas y en los juzgados a través de casos que paulatinamente se han ido desmontando, desvirtuando y que han acabado en sentencias absolutorias en la mayoría de los casos y quedan algunos por revisión, tiene en espíritu la norma restituir esos derechos, ¿no? Y es integral en todas las medidas.
2: Asimismo, el activista coincidió al subrayar la importancia de que, al margen de las reparaciones, se proceda a establecer responsabilidades contra quienes incurrieron en anomalías y hasta complicidad por el cariz político de aquel entonces.
9: Ahí se abre un segundo capítulo que es el más interesante. También exige la determinación de responsabilidades, tanto por la policía, las Fuerzas Armadas y las autoridades políticas en el momento que se establecieron estas sanciones que se están revirtiendo, te van a permitir, ¿no? Después, no solamente un proceso de reparación, sino de llegar a la verdad y encontrar la responsabilidad de aquellos que dolosamente se han prestado para las bajas y para los procesos penales, ¿no? Entonces, se está creando un instrumento muy interesante en todos los frentes, restitutivo del balance de la justicia nuevamente para un punto histórico para los bolivianos. Ahora no se puede quedar ahí porque ha sido aprobado a nivel de la Comisión de Gobierno Defensa. Esto tendrá que pasar al plenario y aquí hay una solicitud expresa, ¿no? De que el Parlamento en su conjunto no le ponga trabas ni trate de modificar nuevamente este proyecto que es integral, es completo y que tiene un espíritu concreto.
2: Una de la tarde, 26 minutos. En Cochabamba, el transporte definirá el lunes medidas ante el alza de lubricantes y los problemas con el diésel. Según la información, el Transporte Federado anunció un ampliado nacional para este lunes, en el que el sector definirá una posición y posibles medidas frente al incremento de los lubricantes, el desabastecimiento y el precio del diésel, además de exigir al gobierno una definición clara sobre su política de hidrocarburos. El secretario ejecutivo del Transporte Federado de Cochabamba, José Orellana, afirmó que el aumento de entre 15% y 20% en los lubricantes representa un nuevo golpe para el sector que ya enfrenta dificultades por la falta de diésel y el encarecimiento de los repuestos. Orellana señaló que una de las principales demandas del sector será que el gobierno resuelva el problema del desabastecimiento de diésel y explique qué ocurrirá con el precio establecido mediante el decreto supremo 5676. El dirigente pidió que el gobierno convoque a todos los sectores involucrados para definir si el decreto continuará vigente o será modificado. También reclamó que cualquier medida destinada a flexibilizar la importación de combustibles se aplique sin trabas. Una de la tarde, 27 minutos.
0: Iván Rebollo, secretario de Ciudad Conectada, dio a conocer a Panamericana toda la actividad desarrollada para este domingo 6 de septiembre de 2026, Día Nacional del Peatón y del Ciclista. La restricción vehicular será de 8 a 18 durante 10 horas. Habrá excepciones para emergencias y vehículos autorizados. La caravana ciclística está prevista que se lleve a cabo bajo el denominativo de La Paz, Capital del Cielo, además de otras actividades recreativas. Este es el informe que brindó a Panamericana el responsable de la organización del Día del Peatón en la ciudad de La Paz, para este domingo 6 de septiembre.
10: Y evidentemente, en cumplimiento de la ley 150 del Día Nacional del Peatón y del Ciclista, en defensa de la Madre Tierra, el gobierno municipal de La Paz está organizando varias actividades. Esta organización tiene que ver con actividades culturales, deportivas, recreacionales, gastronómicas inclusive. Es decir, queremos que sea una fiesta donde las familias paseñas se apropien de las calles, de las avenidas, de los parques, todo el espacio público a disposición. Y justamente como tú mencionabas, es importante que no exista vehículos transitando, ¿no? Estas actividades están siendo programadas a través de los diferentes macrodistritos que tenemos. Actividades organizadas en cada uno de estos macrodistritos, y también tenemos una actividad principal que tiene que ver con una caravana ciclística que va a recorrer varias zonas de la ciudad de La Paz. Por ello invitamos a todos a adherirse a esta gran caravana que va a partir de las puertas de nuestro macrodistrito Max Paredes en la avenida Buenos Aires. Va a recorrer el Max Paredes, va a bajar por el barrio de Sopocachi, Miraflores, Obrajes, hasta llegar hasta las puertas de lo que es el campo ferial Chuquiagomarca. Es una de las actividades principales, pero no es la única. Tenemos, como te mencionaba, en todos los macrodistritos actividades deportivas. Por ejemplo, tenemos en el distrito Max Paredes, justamente en la avenida Buenos Aires, el macrodistrito Periférica, tenemos en la plaza Villarruel, en el centro, tenemos actividades en lo que es la plaza del estadio. Cada macrodistrito se está organizando justamente para poder compartir con nuestros vecinos este importante día del Día del Peatón, Juan José.
0: No, sí. Inco plantea dejar atrás los parches y exige reformas de fondo para reconstruir la economía boliviana.
2: Jean-Pierre Antelo afirmó que Bolivia ya tiene suficiente diagnóstico y que el desafío ahora es pasar a la acción. En la apertura del Foro Económico 2026, pidió un Estado que facilite la actividad privada, tome decisiones integrales y actúe con mayor velocidad. El encuentro busca recoger experiencias de Perú y Chile y convertirlas en una hoja de ruta con 10 objetivos concretos.
0: La Cámara de Industria, Comercio, Servicios y Turismo de Santa Cruz, CAINCO, ha puesto hoy viernes sobre la mesa una premisa. Bolivia ya no requiere más diagnósticos, requiere decisiones y reformas capaces de modificar las condiciones que frenan la inversión, la producción y el crecimiento económico.
2: Con ese planteamiento, el presidente de la institución, Jean-Pierre Antelo, inauguró el Foro Económico CAINCO 2026, denominado Reconstruir sin ensayar, un encuentro que reúne a especialistas internacionales para analizar experiencias de países que atravesaron crisis y lograron implementar y sostener cambios económicos.
0: Antelo resumió la propuesta de CAINCO en 4 conceptos: un Estado habilitador, decisiones completas, velocidad en la gestión y reformas estructurales en lugar de medidas transitorias o parches. Aquí concluimos este bloque de información. Gracias, amigos, por estar siempre en sintonía de Panamericana.
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Buenas tardes. Abrimos el telón imaginario de Panamericana para presentarles a la Orquesta Strauss de Viena, que inicialmente en el microconcierto de la fecha interpretará del célebre compositor Johann Strauss el Vals del Tesoro, opus 418. Estará en el atril del director, el maestro Billy Boskovsky.

De la composición de Johann Strauss, hemos escuchado Vals del Tesoro, opus 418. Estaba en la interpretación la Orquesta Strauss de Viena, bajo dirección del maestro Billy Boskovsky. El compositor Frédéric Chopin es visto como uno de los más grandes de la historia y uno de los mayores representantes del romanticismo musical. De él, precisamente, escucharemos enseguida la obra Polonesa. En la interpretación estará Adam Karsis en el piano.

de Chopin, acabamos de escuchar Polonesa. Estaba en la interpretación Adam Jarisiewski en el piano. En el final del microconcierto panamericano del viernes, les invitamos a escuchar una obra para guitarra clásica escrita por el compositor español Antonio Jiménez Manjón. Lleva por título Aire Vasco. Será interpretada por el guitarrista Johnny Stenrose.

De Antonio Jiménez Manjón hemos escuchado Aire Vasco. Estaba en la interpretación de la guitarra el maestro Juni Stenros. Ha finalizado el microconcierto panamericano del viernes. Microconcierto en Panamericana. Gracias por la atención. Hasta la próxima.

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1: Estar casados es una invitación a algo más profundo que simplemente convivir juntos en una misma casa. Para estar en sintonía con nuestro cónyuge, necesitamos cada día el ingrediente de la amistad, esa relación que nos hace profundizar el vínculo matrimonial a través del tiempo. ¿Recuerda aquellos momentos especiales que marcaron sus vidas cuando eran solo amigos? ¿Qué producía la magia en el ambiente cuando hablaban y no querían que esa conversación acabara? ¿Acaso no era la confianza que se tenían o el hecho de que el otro escuchaba sin recriminar, acusar o señalar? Convirtamos nuestra historia de amor en el encuentro de dos amigos que se aprecian, disfrutan la compañía el uno del otro y se expresan afecto continuamente. Le habla Sixto Porras de Enfoque a la Familia.
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0: por fin estamos en viernes, señores. Gracias por estar siempre en sintonía de la 90.7.
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0: Ahora sí vamos a estar con toda la alegría total en este, ya acercándonos fin de semana, con toda la alegría y la energía total y la fuerza de la amiga, por si acaso. Estaremos con unos nuevos repertorios, nueva música de este septiembre de 2026. Por si acaso tenemos bastante música para disfrutar con todos ustedes. Nueve citas, por si acaso, de este mes de septiembre. Para que usted pueda disfrutar con la familia, los amigos, donde quiera que te encuentre, señores. Amigo y amiga, bienvenido en esta tarde tropical, señores. Gracias a toda esa gente linda que ya está en sintonía de la radio compartiendo más de estas excelentes canciones. Vamos a poner cualquier música hoy día, por si acaso no hay, si no hay este, dijo mi amigo, quería chicha, pero vamos a poner una chicha, ¿ya? Yeah. Así vamos a estar compartiendo unas canciones. Saludos también, por si acaso, a Tiendas Papo, que está con nosotros en esta tarde, gracias, ¿eh? Por si acaso también a llegar a saludar a todos los amigos que escuchan Frial Rurre, por si acaso, Frial Rurre con la mejor carne en la ciudad de Rurre y Namaque, Bueno, estamos en viernes, señores. Gracias por estar siempre en sintonía. De esta manera vamos a arrancar con unas canciones en este viernes. Por fin es viernes, compartiendo todo lo mejor. A través de nuestras redes sociales también estamos saliendo ya al vivo. Muchas gracias a todos los amigos que se van conectando con nosotros a través de esta transmisión, A los amigos que van escuchando también allá en Reyes, muchas gracias. A la gente linda de Santa Rosa. A los amigos también de San Buenaventura que siempre están conectados con la mega, Y ya por si acaso también a Motocenter El Tiluchi, muchas gracias. Bueno, gente linda, estaremos compartiendo buenos éxitos en esta tarde. Por supuesto, llegar a saludar también a los amigos que ya van trabajando. Han ingresado al trabajo los amigos albañiles, a los amigos carpinteros que también ya están en sintonía de la radio. Así que vamos a compartir excelentes canciones, señores. Buenas tardes, bienvenidos nuevamente para cada uno de todos ustedes, donde quiera que se encuentre. Esto es el Mega Tropicalísimo. Y de esta manera arrancamos en este viernes, señores. Bienvenidos.
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¿qué tal entonces? Bienvenidos para los amigos de Chile. Están conectados con nosotros. ¿Qué tal? Bienvenidos. Los amigos también que nos van siguiendo desde Chile. ¡Wow! ¡Excelente participación! Ahí por ese caso también nuestro amigo Marcelo y Gorri. Muchas gracias. Cordial saludo para toda la familia allá en Antofagasta, en Chile. Muchas gracias. A Villarreal también que está con nosotros. Nilda y Mara. Gracias. Carlito Paz. Que ya están conectados con nosotros también de la Mega. ¿Qué tal? Excelente. Buenas tardes para todos. Canciones que estaremos disfrutando con toda mi gente linda esta tarde. Tenemos también música tropical nuevo de este mes, de esta gestión también 2026, que también se nos está yendo poco a poco. Estamos en septiembre, falta octubre, noviembre, diciembre, 3 meses más y se va el año 2026. Y nosotros vamos a comenzar así de esta manera, arrancando como siempre con buenas vibras positivas para estar conectado con cada uno de todos ustedes donde quiera que se encuentren.

Para Henry Apaza, que también está con nosotros, muchas gracias. Y tenemos ya para disfrutar en esta tarde tropical con todos ustedes estas canciones exclusivas en Radio Omega, la 90.7. En esta tarde exclusivo en Radio Omega tenemos estas canciones para disfrutar y ser parte de una nueva jornada, un nuevo fin de semana, un nuevo fin, compartiendo esas excelentes canciones, ¿no? Y también un feliz viernes para todos ustedes, ¿eh? Casi les pongo un feliz mes, ¿eh? Claro, como también, ¿no? Para todos ustedes que nos van siguiendo diferentes partes, los amigos mototaxistas que también nos están escuchando detrás del volante. Gracias a todos ellos, a los amigos también, transportistas que están también en compartiendo las canciones, a los amigos también en los talleres de dos y cuatro ruedas, los amigos mecánicos, como siempre, están ahí en sintonía de la radio, ¿no? Ok. Así vamos a escuchar una canción nueva, nueva en esta tarde tropical. Señores, tenemos también algo de esto que nos dice esta manera y esperando que sea de su completo agrado, señores, de esta manera. Nosotros estamos también empezando con toda esa alegría total en este viernes. Por fin es viernes, acá.

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supuesto, también voy a llegar a saludar a todos los amigos que se van conectando con nosotros. Muchas gracias a nuestro amigo Suárez allá en el barrio Los Pinocos. Muchas gracias para el doctor Cristian Méndez. Gracias de verdad por estar siempre en sintonía de la radio. Perfecto, ey. Ahí Código Fer también estuvo presente en eso, en ese tiempo. A ver, ¿qué tiempo estuvo Código Fer acá en Rurre? Vino a hacer su... una girita por acá, ¿eh? El Coliseo, hermano de Asís Velarde. Creo que, bueno, yo tenía por ahí 18 años, ¿eh? Claro, de verdad, te hablamos de Código Fer, que estaba también visitando Renavá, que pues también está dando la gira ya por todos lados, trayendo buenos éxitos, buenas canciones, también, por supuesto, en versión cumbia, en bachata también tiene, ¿no? Y más adelante estaremos también bajando el temita musical de Código Fer, también el lunes, si es que mediante Dios lo permite, para poder tener ya la aplicación de bajar todos los temingas, o primicias musicales que se van ya sonando en diferentes medios de comunicación, diferentes radios, diferentes radios emisoras que ya también están sonando también en la radio tropical en la ciudad de Cochabamba. Muchas gracias, Radios Éxito, que también están buenas canciones sonando bastante bien de diferentes artistas, A nuestro amigo Alex, ¿de qué parte nos vas escuchando, Alex? ¿De dónde estás, Alex? ¿En cuál parte estás metido? Tal vez estás trabajando, quizás, O estás ahí escuchando la radio y haciendo un bolito en este viernes, ¿no? Quédate conmigo esta noche. Para Kemi, muchas gracias, hermanos amigos que nos van a escuchar el sector de la calle Huachaya también, allá en la zona de Los Pinocos, en el barrio 16 de agosto, que también son fieles oyentes de la radio, A la gente linda que le escucha por el sector del Camuy, a los amigos de Los Sauces, Los Zambaibos, también por supuesto, como siempre.

oyentes también que nos va escribiendo ya, quizás solicitando un temita musical para mí. Tipa también que está con nosotros compartiendo, muchas gracias. Solamente tengo esa canción que le había comentado. No tenemos también para bajar la, ¿cómo se llaman? Diferentes canciones, esa aplicación. De seguro el lunes ya vamos a tener autorización. Voy a seguir insistiendo para poder bajar temas musicales que todos los fieles oyentes nos vayan solicitando.

0: Ahí también a un amigo más también que nos está escuchando, te seguro, esta tarde, para Milton, muchas gracias, para toda su familia, linda familia que está compartiendo, te seguro, ahí en casita. Tal vez quizás realizando cualquier actividad, trabajando de repente, pero que todo le salga bien. Así que a seguir adelante, pues, con más fuerza, porque hay motivo de seguir luchando siempre, Esta linda, menos palabras, más música. Vamos a escuchar algo de primicia musical, así como le íbamos comentando. Así como le iba comentando, tenemos primicias musicales para hacerte escuchar en esta tarde, en este mes de septiembre, con buenos artistas, buenas canciones y sobre todo con excelentes músicas para poder salir de todo eso ambiente que la misma, dicen por ahí,
1: Quédate conmigo esta noche, nada más.
0: Por supuesto, también llegar a saludar a los amigos del Poblado de Libre. Muchas gracias, está ya acá con nosotros compartiendo. Cordial saludo para el Poblado. Aplausos cordiales también y saludos hasta la ciudad de Santa Cruz de la Sierra, señores. El Poblado, la era digital, ya sabes, 4 de la tarde con 5 minutos. Esto es exclusivo en Radio Mega. Vamos a solicitar para que usted pueda también pedirlo en diferentes programas, o pedirlo o bajarlo. Tenemos esta canción junto a Anelay y Daniel Agustini, de Gran Chaparral, y esto que nos dice Aún Sigo Vivo. Escuchemos, esto es exclusiva en Radio Mega.

Qué excelente canción, ¿eh? Qué excelente canción en la versión de Berlín y Rodrigo Taparí, que está teniendo buenas canciones, de verdad, estos éxitos exclusivos acá en Radio Mía. Esperando, como siempre, la estéis pasando de lo mejor en este viernes, compartiendo las excelentes canciones, los éxitos nuevos que nosotros te estamos haciendo escuchar en esta tarde tropical, a través de estas diferentes canciones, diferentes ritmos tropicales.

0: cordiales también para Cielito, también allá en Santa Cruz de la Sierra. Muchas gracias por estar siempre con nosotros. Por acá también dice saludos de Cochabamba a todos los que trabajan en La Mega. Muchas bendiciones, gracias.
1: ¿Cómo dice?
0: Gracias a ti por estar siempre con nosotros. De verdad, gracias por sorprendernos de esta manera. Estamos realizando por lo que a nosotros nos encanta, nos gusta disfrutar y compartir con cada una de toda esa gente linda que está compartiendo con nosotros,
2: Rodrigo Tapari.
0: 4 de la tarde, gente linda, 4 de la tarde con 14 minutos. Nosotros vamos avanzando de esta manera. 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
0: Para nuestro amigo Bogado también, que ya está conectado con nosotros, gracias Bogado, John Arce, muchas gracias, toda esa gente linda que nos está acompañando, muchas gracias para nuestro estimado colega también ahí. Para Bogado Party, para toda su linda familia también ahí, muchas gracias, Para John también, para John Apana, que también está seguro escuchando allá en la zona. ¿Qué zona es San Juan, no? Así es, si no me equivoco, es zona San Juan. A los amigos de la 25 de diciembre que también están conectados ya con nosotros, de verdad, muchas gracias. Más adelante estaremos compartiendo estos éxitos que también, pues, de seguro van a ser de su completo agrado más adelante. Vamos a seguir escuchando canciones diferentes, de buen ritmo, con toda esa alegría total que usted, mi amigo, se merece ahí en casita. Vamos a compartir más canciones acá en el Mega Tropicalísimo.

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0: Bueno, ¿qué tal entonces los amigos? También ya retornando de una pequeña pausa publicitaria. Ahora nosotros estamos con más ritmo, con más sabor esta tarde. Escuchando también algo de estos conjuntos bailables, algo de que nos dice el apagón, cuando se apaga la luz. Esperando como siempre esté pasando, excelente, es lo mejor como le estoy pasando yo aquí en los estudios de la radio. Muchas gracias a toda esa gente linda que ya está conectada con nosotros, compartiendo estas excelentes canciones. Ahí también para Eider Motocenter, el Tiluchi, que también nos está escuchando. Muchas gracias. A los amigos también allá en la zona Los Penó, como nuestro amigo Suárez, para nuestro amigo también Cristian Méndez. Gracias, Cristian. Gracias para Suárez también. Muchas gracias para todos los amigos que nos van escuchando en el barrio Los Penocos. Son Los Penocos también, A Rocío también, que se acaba de conectar con nosotros. Muchas gracias. Gente linda que comparte también en la zona del Cerrito, en la Poza Blanca, en la zona sur. También muchas gracias,
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0: ¿Cómo ves? ¿Dónde más también los amigos van sintonizando el sector de... Había no van bien en la Sillaya también, muchas gracias, Gracias a toda esa gente linda y en la zona de la Sillaya, en barrio de la Sillaya. A los amigos también en barrio San Antonio, de verdad muchas gracias a todos esos fieles oyentes de los 90.7.
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0: Para Rocío también muchas gracias por esos saluditos enormes. Igual para ti, un fuerte abrazo y espero que la estés pasando súper bien. Ya en este viernes también compartiendo y lleno también a fin de semana, ¿no? Quizás alguno también tiene unos planes, unas actividades para salir mañana, tal vez para reunirse en familia, algunos también compartir algo, un almuercito, ya sabes, todo se puede hacer mañana, domingo también, unirse con la familia. Bueno, hacer también y para todos que quizás hoy día están de aniversario, de cumpleaños, desearle todo, pero todo lo mejor del mundo, bendiciones para cada uno de ellos, y decirle muchas, pero muchas felicidades, Ahí para nuestro amigo también Jimmy, que está conectado con nosotros. ¿Qué tal, Jimmy? ¿Cómo lo vamos pasando? ¿Cómo vamos? También ahí estamos por el sector bailable hoy día para compartir con toda la familia. Saludos cordiales para Jimmy también allá en Chile. Muchas gracias para el éxito. Alex Cordero, también muchas gracias. ¿Qué tal? Saludos de Miami, Saluditos para Alex, muchas gracias. Para Mili también, para los amigos también en Santa Cruz de la Sierra que están compartiendo con nosotros, Seguimos compartiendo canciones más que excelentes en esta tarde. Saludos, Ezequiel, muchas gracias para Jimmy. Y esto que nos van de... mandando mensajito de esta manera y dice, hola, ¿qué tal? Buenas tardes, excelente programación, esperando que sigas adelante y que nunca cambie, papá, y alegrar todas las tardes en tu programa, dice. Gracias, dice, y porfa con la canción de Albeiro García, dice, el sapo de mi mujer, dice, Así se llama el tema, ¿no? Claro que sí. Ese dice, para saludar a todos los oyentes y esperando que la pase bien en este viernes. Gracias, Kielma, y seguí disfrutando en esta tarde y amenizando también nuestra tarde, dice, Nada más, pero no dice el nombre.
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0: Claro, claro que sí. ¿Qué tal si me escribes al interno para mi amigo Alex Cordero, que está con nosotros? Muchas gracias, Alex, de verdad, pásamelo. Para bajarlo también el día lunes, vamos a estar con todo lo mejor para poder bajar el repertorio. Tenemos bastante música también, esperando para que me la pase y aceptamos también tu QR, ¿ya? Gracias para Alex, también para Jimmy, saludos allá en Chile, para toda su familia, para... A ver, se me fue el nombre. Para Natalia, claro que sí, para Natalia, por supuesto, gracias Jimmy. Saludos para Natalia, dile que le mando un saludo cordial y un fuerte abrazo a Natalia, Jimmy, muchas gracias. Ahí dice nuestro amigo Alex Cordero, también buenas tardes, quiero ese bonito programación, dice... Quiere que le pase mi número para que me va a pasar, dice, por QR. Escribe al interno. Escribe al interno, otro amigo, Alex, muchas gracias. Saludos para la familia. Claro que sí, vamos a compartir más canciones, señores. Menos palabras ya en esta tarde, viernes, porque el cuerpo lo sabe, dice otro amigo Marco,

0: tal? Entonces la canción de el sapo y esto es la retro la retro sonora que trae, ¿eh? Estamos con todos los ritmos, por si acaso le he dicho, ¿no? Estamos con todos los ritmos y también los temas solicitados que nos van pidiendo al interno. Pues claro, eso nos están solicitando, querían escuchar algo de la retro sonora. También nos va mandando por acá Rocío Zamorano, dice por acá, hola, dice que ¿qué tal? Buenas tardes, porfa, algo del grupo Bolivia, cualquiera, dice, para escuchar y para mi deleite personal, claro que sí. Pero escuchen bien a todos los, a todas las mami, a todos los papis, escuchen bien a todos los mamás, a todas las mamases, a la mamacita por ahí. Bueno, escuche bien, mira mi amigo o amiga, señor, señora, señorita por ahí, si tienes tu hijo de 10, 11 años, te invitamos a formar parte de la escuelita El Porteñito que tiene pues aquí nuestra amiga, bueno, nuestro amigo Hormiga, Luis Fernando, si no me equivoco el nombre, ¿no? Así es.
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0: A partir de las 4 de la tarde hasta las 6 son los entrenamientos en la cancha Los Sauces. Si quieres que tu niño quiera ingresar a esa escuelita del Porteñito, puedes hacerlo, ir llevarlo para que pueda entrenar, desarrollar también tanto el conocimiento del fútbol, el manejo y el dominio del balón. Ya sabes, puedes visitar la escuelita del Porteñito que todos los días de lunes a viernes entrena a partir de las 4 de la tarde hasta las 6 de la tarde. Allá en la cancha de Los Sauces. Ya sabes, si tienes tu niño o niña, vaya, inscríbalo, que juegue el fútbol, si le gusta, vaya mejor, ¿no? Si le gusta, mucho mejor, ¿eh? Así ya sabes.
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0: Así que ya sabes, escuela El Porteñito los espera a todos los niños de 10 para adelante a formar parte. Y por si acaso, invita, escuche bien, invita a todos los niños o niñas que quieran formar parte de la escuelita El Porteñito, ya que se viene el otro sábado, se va a hacer la inauguración de la Copa Parientito de esta gestión 2026. Va a ser entonces, está en hecho la invitación para cada uno de los niños y niñas que quieran ser parte de la escuelita El Porteñito. Puedes hacerlo a partir de las 4 de la tarde hasta las 6. Son los entrenamientos y por si acaso están buscando, ojo, escuche bien, están buscando arqueros y arqueras para formar parte ya de la selección de la escuelita del Porteñito. Ahí ya sabes, los entrenamientos a partir de las 4 de la tarde hasta las 6, ¿no? En la cancha Los Sauces. Si quieres ser parte entonces de esa escuelita del Porteñito, ya sabes, de ir a entrenar todo, pero todos los días, pero siempre con cuidado, por si acaso, son recomendaciones de mi persona y de la radio, siempre acompañado de un adulto, por si acaso. Por favor, se les pide a los niños también pues que lleven a su papá o a su hermano o a su mamá, o tal vez ahí a la cuñada o al cuñado, para que también pues lo acompañe, ¿no? Hacer los entrenamientos siempre con cuidado. Ya sabes, Escuela El Porteñito los espera todos los días y las inscripciones están totalmente abiertas para que usted vaya y forme de acá de esta escuelita El Porteñito, Gracias para mí, para Kimberly Suárez, muchas gracias Kimberly por estar con nosotros. También para Gabriel Joaquín, también muchas gracias. De esta manera entonces vamos a compartir los temitas musicales que nos van solicitando. Gracias a Rocío, y aquí está tu temita musical, no nos hemos olvidado, están aquí programados todos, pero todos los temas que nos van solicitando al interno. Gracias, y esto es el

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1: 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Para estar en sintonía con nuestro cónyuge, necesitamos cada día el ingrediente de la amistad, esa relación que nos hace profundizar el vínculo matrimonial a través del tiempo. ¿Recuerda aquellos momentos especiales que marcaron sus vidas cuando eran solo amigos? 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
2: Son las 5:43.

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0: Bueno, ¿qué tal entonces, mi amigo y amiga que estamos también esta tarde compartiendo la excelente canción en este viernes? En este viernes, claro que sí, por fin es viernes para todos ustedes, 5 de la tarde con 58 minutos y nosotros estamos pues compartiendo la excelente canción, esperando como siempre sea de su completo agrado a cada uno de todos los amigos que nos van siguiendo a través de la transmisión, a través de la radio, de televisora 90.7, a los amigos que nos van escuchando en el sector también de allá del Camuy, muchas gracias, y a los amigos que nos van escuchando también en Coliseo, hermano Nacid Velarde, muchas gracias a esta gente linda, a todos los amigos que siempre nos acompañan, pero todos los días, y nosotros tenemos muchos éxitos para disfrutar, compartir en este viernes. Nos vamos a quedar unos minutos más también, a ver si es que podemos quedarnos y poder compartir con cada uno de todos, mi gente linda, que nos va a acompañarnos en esta tarde tropical. Canciones que estaremos compartiendo con cada uno de todos ustedes, están de esta manera exclusivo aquí en Radio Mega,
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¿Qué tal esta canción, señor? ¿Qué tal una canción romántica? Unos dúos tremendo, le llamamos así hoy día. En este viernes, escuchando esta excelente canción en exclusivo en Radio Mega. ¿Qué tal, eh? Algo del duelo por Bronco, para que ya no te duela. Así es el tema, ¿eh? Una canción bastante buenísima que estamos disfrutando con toda mi gente linda el día de hoy. En este viernes, viernes. Por fin es viernes. Mi amigo Marco dice, pero acá viernes el cuerpo lo sabe. Por fin es viernes y el cuerpo lo sabe, ¿eh? Una canción bastante buenísima, el duelo por Bronco, la canción para que ya no vuelva. Puedes también descargarlo, bajarlo y nosotros te hacemos escuchar el día de hoy en el Mega Tropicalísimo. Una canción bastante buenísima que te estamos haciendo escuchar en este mes de septiembre. Llegando también el mes del amor. Ay, el amor, dice por ahí, ¿eh? Canciones que quizás vas a dedicarle ahí a una persona especial, a tu parejita, tal vez. A tu amigo, se viene el mes del amor en este septiembre, ¿eh?

Esta tarde, 6 de la tarde, 4 minutos y estamos avanzando con más ritmo tropical, música romántica, acá a través de los 90.7. Estas canciones son exclusivas acá en la Radio Mega. Vamos a escuchar más canciones. Gente linda y gracias por estar siempre con nosotros.

0: la fiesta de la fiesta de la tarde en este viernes. ¿Qué tal esta canción junto al grupo Veneno exclusivo Radio Omega de este mes? Buena canción que trae este grupo, ¿no? Agrupación Veneno. Como antes, dice, ¿eh? Como antes la canción. Buenos éxitos, buenos temitas musicales que estamos disfrutando el día de este viernes. Ya estamos también rumbo hasta la noche, ¿eh? Ya se mira la oscuridad por acá.
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0: Estos éxitos que están ya sonando rotundamente también a los amigos también de Radio Tropical de la ciudad de Cochabamba. Claro que sí, gracias Néstor. Ahí también a los amigos también en Tarija, Radio... A ver, se me fue el nombre. Radio Éxito, claro que sí,
1: Veneno.
0: Ahí para los amigos también de Radio Chacaltaya, también música tropical con altura para todos ellos. También saludos cordiales para Zenón Huiza, Radio Chacaltaya, señor, muchas gracias. Radio Caliente, también la ciudad de Santa Cruz de la Sierra, muchas gracias por estar siempre con nosotros,
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0: Tenemos más éxito para disfrutar, mi gente linda. Estos éxitos que estamos haciendo escuchar son para que usted la pase bien este viernes, disfrutar con toda la alegría en este fin de semana. Claro que sí, por fin es viernes, Así que estamos compartiendo, gracias a todos los amigos que nos van y sintonizando en diferentes partes, en diferentes sector de a los amigos de diferentes paradas de mototaxi, a los amigos que nos van escuchando también, a ver detrás del volante, a los amigos de dos y cuatro ruedas, como siempre, y a los diferentes sindicatos de mototaxi que están siempre compartiendo con nosotros las excelentes canciones, compartiendo también con nosotros cada éxito, cada temita musical de su completo grado, A los amigos también de la 16 de julio, muchas gracias. A los amigos de la 23 de marzo, ¿dónde están los amigos de la Inabaque también? A los amigos de la Rurre Navaque, 2 de febrero. A los amigos de la 1 de mayo también, muchas gracias. A la 1 de enero también que está con nosotros, A los amigos de Aeropuerto, a los amigos mototaxistas que están siempre con nosotros ahí, compartiendo pues detrás del volante, ¿no? En las carpinterías, tal vez algunos amigos albañiles también están trabajando hasta tarde de la hora. Nosotros vamos a estar compartiendo excelentes canciones hasta unos minutos más para poder ser parte de toda esta programación, de todos estos éxitos, de todas estas canciones que nosotros pues te hacemos escuchar acá a través de los 90.7, ¿no? Y nosotros tenemos canciones, esperando como siempre, estamos pasando bien en este viernes,
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tal? Entonces, 6:31 de la tarde y nosotros así hemos avanzado con todos ustedes, con la música tropical en este fin de semana de viernes, claro que sí, viernes. Ya compartieron con todos ustedes y nosotros nos vamos ya terminando esta programación. Nos vemos el día lunes con mucho más del Mega Tropicalísimo. Y todo de la Mega Cumbia para todos ustedes. Gracias, de verdad, y que tengan un fin de semana buenísimo para cada uno, pero cada uno de todos ustedes, ¿eh? Estaremos con más éxitos el día lunes, más música tropical. Gente linda, nos vemos. Un nombre, Kierman Guzmán, que le estuvo acompañando en el Mega Tropicalísimo. Buenas noches. Y esperando que la pasen súper bien y en sintonía de la radio de los 90.7. Permiso y que tengan un buen, bonito fin de semana, gente. Chau, chau, chau.

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